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0: noches ya están sonando los parlantes del Barepita Punta Tacuara, hoy con la ausencia circunstancial de Julio Escobar. Será reemplazado por Pacho Quirós. Anunciamos la presencia del conjunto Pena y Olvido, fenomenal actuación hoy aquí en Barepista. A partir de las 22:30 horas pasarán por la ventanilla que será atendida por doña Ramona como siempre amablemente. Hoy
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2: ¿Va queriendo? Sí, señor. Muchas gracias a todos. Muchas gracias a todos por participar en este show en vivo. Muchas gracias, señores. ¡Nos vamos, señores!

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2: 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Me trae siempre el recuerdo triste de un valle hermoso que ya no existe, pues mi alegría murió.

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Muy buenos días, mis amigos. Buenos días para todos. Llamo a Jayan de Salud, pésame en los estados, en el Teriara. Y allá, pues, hoy llegamos ya de programación de exclusivo de lunes a viernes. Y ahí fue un día 120 minutos allá, Bucuqueña, en Duhamaya, Polca y Chamamé. Llamo titulada Pese y Tejina, alegrando la mañana con la buena música paraguaya, a Chamamé, puro oripolá. Llamo a Jayan de Salud, en Teoitejo, en Duhamaya, 87.9 FM, el Vivielo, en Está. 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

allá en Campos de Corrientes, frente a un arisco rodeo, engreído un toro pampa, clava en la tierra sus guampas, insultándolo a un overo. Se hace un claro frente al monte, iniciándose aquel duelo, hecho a embestidas y a guampas, y a pezuñas que levantan el polvo que va hacia el cielo. Cuando todo se diluye como un saldo en la contienda, al morirse aquella tarde, queda una mancha de sangre.

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1: Alegrando la mañana, ellos. 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
2: 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no sea, ya de Andú, Carlito, Elvin, y esta Carlito, o sea, para de coisa, Carlito, doña mujer, ya de salud espectacular, entero, ya de Andú, ahí, a través de 87.9 FM Lupibé, ya en mi polca paraguaya, a Carlito, cuando ustedes tienen temas musicales, tienen y justo y que ya tienen versión de YouTube, hijo, hoy, en el a ver, tal vez, hoy está Carlito, o sea, ya mujer desde salud espectacular, o sea, Carlito Erbelin, o en dos yo dije que va a pulir, debe guardar Carlito. Ay, bueno, de esa, o en tu sede y tema musical, el vino o dedicar su vez. 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O mañana, Carlito, la cuñata ahí, yo la cuñata ahí. Va, ese Carlito, la mañana, y dice, hey, se mopi de Dios.

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Cuaco, tema musical, da ye que hay de mi suerte.

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1: Alegrando la mañana, esa mía doña Anduya, o por capulo ripo, nada. Pate, coño, y verme. Ay, este, ¿qué? Ya, ya, ya, ya, ya, ya, ya, ya, ya, ya, ya, ya, ya, ya, ya, ya, ya, bueno, tiene un cuarto, échela ahí. Alegrando la mañana, esa mía, vamos a empezar años de hora, ya respetamos de años de hora, años de envíe, copia. Eso, alegrando la mañana, ya, yo, está con el año de ya, esto pasó, años de la WhatsApp, años de esa imba, ya, en dos, a las 7 y a las 9, bebé. Alegrando la mañana, con polca y chamamé, o con tu silla, el locutor, Marcianito Sosa, a pecaño, que le coja ahí, mitad, mire. Los FM, cuaco, chamamero, vive. Los FM, al mire, deja Marcianito. Hasta mañana, mis amigos. Y permiso, ya ando, bigua.

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2: Muy, pero muy buenos días. ¿Cómo están, mi gente hermosa? Bienvenido al espacio Arriba, Arriba, Arriba la Mañana. Aquí con Silvi Leite y Gilberto Almides. Agradece incluso sin motivo, porque cuando agradeces sin razón, la vida te da más razones para agradecer. Hoy no esperes a que algo grande pase para sonreír. Sonríe y lo grande empezará dentro de ti. Somos creación de Dios, no te creas menos que nadie.
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2: 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Te acompañamos hasta las 11 con buena música, con Gilberto Almides, Silvi Leite.

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2: Hola, hola, hola, hola, hola, hola, hola, hola. Buen día, buen día, buen día para todos. ¿Cómo están, mi gente bella? Son las 9 de la mañana con 28 minutos exactamente. Y ya estamos aquí, en la voz Silvi Leite, y del otro lado, Gilberto Almides, saludando a todas las personitas maravillosas que ya están en sintonía, por supuesto, a esta hora de la mañana aquí con nosotros. Arriba, arriba, arriba tu mañana, ¿eh?
3: Buenos días, ¿cómo están?
2: Ahí está el saludito a mi compañero Gilberto Almides. Hoy miércoles arrancamos saludando a la gente hermosa. Y primero lo que debemos de hacer, dice mi compañero Almide, vamos a agradecerle primero a Dios. A Jeff Almide. Después viene todo, pero primero.

de la camita, darle gracias por nuestra familia, darles gracias por nuestro trabajo, darles gracias por todo lo bueno, y vendrá cosas mejores en nuestra vida.

0982-197-618. Habilitadísimo. Habilitadísimo. Ya enseguida voy a estar también haciendo mi live en vivo y directo. De igual manera, envíeme su mensaje que voy a estar leyendo al toque. Al toque voy a estar leyendo su mensaje. Ya estamos así con toda la buena onda, con toda la buena energía que te irradiamos mañana aquí a través del 87.9. Mi gente maravillosa de Itagua, presente ya a esta hora de la mañana. Vamos a estar haciendo saluditos a los cumpleañeros, a la gente que están cumpliendo años.

estar ya haciendo el video. A ver, ¿cómo va? Oye, ¿cómo va a ser? Dice, compañero. No, yo no te estoy hablando de eso. Animo a hacerse de Wii. Sheja es inandere, gelandero vaya inhaina por el pedido de, por el pedido que estamos teniendo para el cumpleañero. vas a poner tu auricular. No vas a luego escuchar. Pero a buscante que no es igual, langa, dinero va a pucú, se vejina, te ángala, y pu allá, ve música, ve. Ay, claro que, socorro, me olvidé del nombre del cumpleañero. Ya se viene. Ahora sí, que me ponga.

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1: También de parte de sus tíos, su tía, su abuela, doña Enriqueta, de su superior y sus camaradas de investigación de criminalística.

Taitea, Javier, y se arroja Taitea. ¿Eh? Casi te dio algo. Ay, pero a esa ni cómo se invite, compañero. ¿Eh? Isha, y bueno, vamos a escuchar una musiquita, compañero. Después vamos al siguiente. Yeah. A ver si baila.

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2: ¡Esa! Yo me imagino que están bailando a esta hora de la mañana. Mi coqueta afuera. No, eco croqueta, nina, ya te olvide. No, croqueto pa, croqueto de, pero, para mí que tienen lindos cuerpos, son lindas, hermosas. La mujer es cuando anda y por iboingola y vaya la cuñanda y por iboingua y po, y molde vaya, nimba, ve, porque, si tiene algunos kilitos de más y por el puno y te vende, maureñori, y paro yo, guau. Esa tico es inave enrollado, pero yo, vaya, la. Ay, ay, ay, no, hay como mujeres feas, solo de bellezas raras, ¿eh? Así es, ¿eh? Algunos sí, ñaña, y, ingo, llévalo a riero. No hay pollo y la cuñe, ñaña, que tú hiciste un guaraína. Esa, no se fuera 40 minutos para la hora 9. Un saludo para los que están escuchando. Ayer me enviaron, ¿sabes de dónde? Desde Villa Elisa. Oye, dula, auto veja, en la ña de programación. Escuchando a mi locutora favorita, que vea, Apenas nos escuchan por todos lados. Y vos sabés hacia dónde yo también me fui ayer a la tarde. Y estaba escuchando nuestra radio ya hacia allá, hacia Itagua, Potrero.

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González, me llamo mi apellido Mara, el año de radio, donde te vas, te sales. Es ojato al lado, auto, mosto, peoto. Otra cumpleañera más. Pero más, ese peor era el año de cumpleañera. A ver, oíme, Luis, a ver. A ver, que suene la música.

0: la señora Blanca, que hoy está cumpliendo años. Muchas, pero muchas felicidades le desean. Grupo de mujeres divinas y alegres. Así que todo lo mejor en este día. Y que este año sea un año de más y más bendiciones en tu vida. Y nosotros aquí desde arriba a la mañana también te deseamos muchas, muchas, muchas felicidades, señora Blanca.
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3: Eso, ya están presentes todas mis coquetitas aquí conmigo a través de TikTok, ¿eh? Así que bienvenido a todos. Escríbeme a mi mensajero que voy a estar leyendo también los mensajes. Audio lo que no voy a poder escuchar. Escríbeme a mi mensajero, así que ya tuyo. Y todo se puede, dice mi compañero. Pero mire que yo tengo que escuchar a Niaga Shella Umba, tiene un poco. Bueno, acá todos tenemos el material para escuchar tus mensajitos. Claro que sí. Así es. ¿Quién ya está? Betty Baez, hola mi reina. ¿Quién más? Carolina Bordón, Junior Noguera, dice, bienvenido a toda la gente.
4: Hola, ¿estás en el aire?
3: ¿Estamos en el aire? Aquí en vía TikTok, así que...
5: Estamos en vivo ahora.
3: ¿Qué pasa? A ver... Voy a ir...

Vamos a estar escuchando buena música. Almi, ¿de las originales? No, no le enviaste nada, dice. No le enviaste. La comunidad de Silvi Leite acaba de subir de rango, hey. A ver. Jeje. Me gusta más Ina, Vamos a escuchar música, compañero. Ya hay dos.

0: Ericuta.
1: Buen día, señora Silvi, Marisa Paz. Buenos días, Angope, las 5:30, las 6 de la mañana. Ah, ya la vieja, María Carolina.
0: Nina, esa. Esa es Gina, ¿eh? A nivel, pese ya, oja, Angope.

regaló ayer. De verdad me regaló ayer para mi pancracia. ¡Solji! ¡Hola, Dios! ¡Bienvenido! ¡Solji!

están todos mis protagonistas, ¿eh? La primera actriz acá es Sol GCCP. Todo lo que están acá.

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0: con nosotros. Richard. 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
1: Morenita, cuánto año no
0: estoy. Sin la leche, ningún anís tiene. Tengo problemas, mi

Catalina. Silvi, hey, yo me tropiezo todo, Gina, por el camino. Amiga, venga, tú te nate, José Maní, ama ese Witty, Gina, Ay, cojo, Gina, escuela, seguramente, Jorge, y me voy, nada, mañana libre.

0: montón.
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2: Y así bailando, ya llegamos ya a las 10 de la mañana con 50 minutitos. ¿Cómo pasaron, mi gente hermosa? Esperando que hayan pasado bien. Hoy así más o menos entendí mi nuevo TikTok.

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Así que elegir bien gente. Yikuapa oingo, jina, ya mañana peñandera pisar o varas, ya pilla pama boiso, peñamba esa guapa lleva. Y así, elegir entonces lista 2, opción 1, ya imagina la mitad. El 7 ya es el día del voto. Haya ya pues amongueta por aquena, anilla sufrí, ecatos anguaisa, ya conseguí algún trabajito, ya sea para nuestros hijos, ayepa. 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Bueno, nosotros nos vamos a despedir con una musiquita, son 53 minutos de la hora 10 de la mañana, con una musiquita de la princesita que canta y encanta, Violeta, que esta noche va a estar cantando en Quinta San Miguel de Barrio Fátima. Nos vamos nosotros.

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0: ver. Buen día. Buen día. Lindo mitad de semana, miércoles, edición del miércoles para compartir con toda la gente que sintoniza la radio. Gusto tremendo de compartir con ustedes la edición de vuelta del Tour de Colores aquí en este mismísimo horario como todos los días para acompañarte en esta linda frecuencia diaria, señores. 13 de febrero, 87.9, en este otoño, maravilloso otoño para compartir con ustedes en la linda mañana, como siempre, hasta cerquita de las 13 horas. Vamos a estar acá, luego se viene el señor Gena Rojas para darle continuidad a las programaciones habituales de la radio. ¿Cómo le va? Gusto de saludar a la gente trabajadora, cómo andamos por ahí, mitad de semana, miércoles, con lindas canciones, como ya para ir bailando y darle un poco de calor y fuerza también a su cuerpo en esta linda mañana otoñal para compartir con ustedes a través de la radio 13 de febrero, tu compañía diaria desde la ciudad del Cántaro y la Miel, señores. Edición número 3 del Tour, bienvenidos, como siempre presentados nosotros por la mejor agencia de mudanzas, 7 de agosto, gracias al producto de limpieza Mimi, nuestra oficina del departamento de marketing. ¿Cuál sería tu guía?
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0: Gente que quieran de repente promocionar su firma, marca o comercio, o simplemente se contactan con nosotros, ahí estamos, ¿eh? Gracias, Z Audio Producciones, qué bonita que está, mi amor, Dios mío, qué linda que estás, mi vida. Bueno, vamos a la pequeña apertura, ya tú aquí. Arrancamos entonces, bueno, bienvenidos, mitad de semana, el Tour contigo aquí en tu radio, como siempre. Está cerquita de las 13 horas, bienvenidos. Miércoles, mitad de semana, esto es el Tour.

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0: por... para acompañar a toda la gente trabajadora. Muy linda la pestaña, quedó linda la pestaña, muy linda, ¿no?
1: Sí, sí.
0: Muy linda realmente. Bueno, vamos a la primera pausa comercial, señor Tuki DJ. Pequeña primera pausa comercial, enseguida venimos con más buena música, excelentes canciones que forman parte en esta mitad de semana, miércoles, edición del miércoles, junto al Tour de Colores. Gente que quiere de repente sumarse con nosotros con su firma comercial, simplemente contactando en el departamento de marketing.
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0: Y ahí nosotros le vamos a corresponder su mensaje, le preparamos el plan perfecto y ya promocionan con nosotros aquí en este horario de 11 minutitos hasta cerquita de las 13 horas.
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0: Señores, vamos a la pequeña venta comercial, la primera de la mañana. Ya venimos. Quebradita, no te muevas. Mitad de semana, miércoles.
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0: Bueno, ya se sabe este, aunque sea la mentira. Espero que tengas un lindo día, amor.
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0: un poquito más toque incluso, ¿eh? Me parece muy bien. Pero vamos a... Vendemos. Perfecto, perfecto. Vendemos un poquito más, entonces toque un poquito más. Vendemos y vamos entonces toque a la... Sí señor, dale Tuki, perfecto. Pequeña venta, Tuki, por favor. Y ya venimos con más buena música aquí en esta linda tarde, linda mañana, perdón, tarde le bajé Tuki, ya la acostumbré.
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0: Tiene razón, la costumbre de estar a la tarde. Bueno, hoy día estamos a la mañana compartiendo con ustedes linda selección de canciones de la mano del señor Tuki DJ, qué linda tarde, le bajé de vuelta la tarde, muñeco querido. Gracias por la compañía en la mañana que compartimos con toda la gente. Esta hora de la mañana hasta cerquita de las 13 horas. Ahora sí. Bueno, vamos a la pequeña venta, Tuki. Vendemos un poquitito y ya continuamos con buena música en esta mitad de semana, miércoles, hasta cerquita de las 13 horas.
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0: Buen día, César Esteban, ¿qué tal amaneciste? Espero que tengas un lindo día, amor.
1: Buen día, la verdad que excelente mañana, linda mañana, mitad de semana, compartiendo con toda la gente. Bueno, ahí apoyados como siempre por las mejores firmas comerciales que nos acompañan por acá también. Y bueno, gente que quieran sumarse con nosotros, tú que simplemente se contactan con nosotros y ya forman parte del lindo recorrido del Tour de Colores. Todos los días que tenemos el gusto y el placer de contactar con ustedes en este mismísimo horario, 11 minutitos hasta cerquita de las 13 horas. Todos invitados para que se sumen y sean parte también del recorrido del Tour de Colores. Vamos a dejar nuestro WhatsAppero para la gente del departamento de marketing, Tuki, sería
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1: Repetimos de vuelta el WhatsApp para la gente que quieran promocionar con nosotros aquí en este horario.
3: ¿Sí?
1: Simplemente contactan con nosotros en esta en este WhatsApp, ¿eh?
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1: Nos mandan un mensajito y nosotros contactamos contigo, te preparamos el plan perfecto para que seas parte del programa en la mañana, como es habitual, lunes a viernes en este mismo horario.
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1: Y aquí en la radio, buena selección de canciones formando parte de tu linda mañana. Buen día. Mitad de semana, miércoles, las novedades, las primicias, los clásicos, lo más nuevo, suenan siempre aquí en Otoño con el Tour.

0: No me enseñaste, qué linda versión también, Tuki. Vamos a la pequeña pausa comercial. Sí, rápidamente vamos a vender un poquito más en esta linda mañana por las firmas comerciales que nos acompañan. Y bueno, también tenemos el WhatsAppero habilitado para la gente que quieran sumarse con su firma en este plan otoño-invierno que tenemos. Un plan perfecto, acorde a tu negocio.
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0: Se contactan con nosotros y ahí directamente nos piden el presupuesto y sin cargo. Y ahí armamos a tu medida para que puedas promocionar tu firma comercial con nosotros en este horario. Pequeña quebradita y más buena música en esta mitad de semana.
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0: Pero te soñé de nuevo, dice el negrito de los ojos claro. Ozuna por acá en la mañana. Dale, Tuki, vamos a la pequeña venta, la última venta del programa en el día de hoy, mitad de semana, miércoles. Anoche te soñé de nuevo. Clásicos, éxitos, las novedades y los super hits, como siempre, sonando para ustedes aquí, la zona de los mejores éxitos en esta hora de la mañana. Dale, la última pausa, señor Tuki DJ, y ya venimos en la recta final del programa.
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0: Ya cumplí.
1: Mirá, un lujo esto, boludo. Un aplauso, che. Mira ahí. Che, boludo, ¿está por los temas?
2: Vamos a mandarle, amigo, dale.
1: Y dale, entonces.

0: Mi amor, bueno, junto al mixado de Andy y Lucas, nos estamos yendo nosotros también, señor Tuki DJ. Gracias por la sintonía a toda la gente que están ahí al otro lado sintonizando la radio, como siempre todos los días. Gracias, gracias totales a toda la gente. Estamos nosotros despidiendo. Gracias a los amigos que siempre nos permiten llegar a través del sector, al aplicativo de la radio también, muchas gracias. Y toda la gente que nos permiten llegar con toda la señal día a día y ser su compañía. Bueno, nos vamos, Tuki, querido. Dios mediante, mañana estamos retornando, mañana jueves. Canciones para recordar, de vuelta como cada jueves en este maravilloso, maravillosa estación que es otoño, ¿eh? Hojas caídas, temperatura agradable, ni tan frío, ni tan calor, ni no hace frío, ni también no hace tanto calor, ¿verdad, Tuki? Eso es lo importante. Bueno, vamos a despedirnos, Dios mediante, estamos retornando mañana. Ya se suma en instantes el señor Jena Rojas. Ya enseguida Jena Rojas para darle continuidad también a la linda tarde. De nuestra parte será hasta mañana, chao.
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0: 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Gracias por estar con nosotros aquí en el programa. Estamos en vivo, señores. Estamos en vivo. Estamos en vivo, por supuesto, por Radio Urbano y por Radio 3 de Febrero. 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Arrancamos con todo, por supuesto, el vuelo. Ya estamos en el TikTok también, como arroba agenda rojas. Aquellas personas que nos quieran seguir, nos pueden seguir tranquilamente. Saludamos, por supuesto, a Colchonería Jiménez, que están ya, por supuesto, ya full en el TikTok también con nosotros. 0982-96-9526, Manu. Habilitamos nuestro WhatsApp, pero...
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0: 0982-96-9526, para que vos mandes tu mensaje aquí en la radio. Hasta las 3 de la tarde, hasta las 15, te vamos a estar acompañando con buena música, como todos los días, haciendo el vuelo. Levanta el volumen. Esto es El Vuelo, capítulo miércoles, aquí en tu radio, Radio Urbano y Radio 3 de Febrero. Escucha este tema. Esto dice: Quiéreme.

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1: Yo, qué buena canción, qué hermosa música de Los Temerarios. Ahí estaré yo, mi vida, mi amor. No te preocupes que yo voy a estar ahí. Yo voy a estar ahí esperándote. Los Temerarios, ¿sabes? Qué linda canción. Estamos hablando, no, estamos hablando de la música, no, mamá, no. No, no, no.
2: De esta.
1: No, no, estamos hablando de la música nada más. No, estamos hablando de otra cosa, ¿sí? De la letra de la música, no seas mal pensado. No seas mente oscura, mente negra. Sí. Estamos en vivo, señores. Negro, digo en el sentido de pensar cosas malas. Ani, pues ya, vaina racismo, vaina. Por ahí piensa que soy racista, vaina legalmente, vaina. Porque como yo soy rubio, por ahí ustedes piensan que soy racista, vaina. No, nada que ver. Nada que ver, nada que ver. Sí, a mí me gusta el chocolate, me gusta el café. Tranquilo, vaina. No tengo nada en contra de. Casi. Casi diga una barbaridad ya de embutido. Ya a mí me gusta la. Me tengo las almillas. Esas cosas negras y me tengo las legalmente. Casi metí la pata legalmente. Casi metí la plata. Ahí está escuchando a mi hermana Idalia, escuchando el programa. ¿Qué tal, Idalia? ¿Cómo está mi hermana Idalia? Por supuesto, escuchando el programa. La guapa de las casas. Escuchando el programa. Así que saludo a mi hermana Idalia que está en sintonía de la radio por la aplicación. Si vos todavía no bajaste la aplicación de la radio, te cuento, entra en tu Play Store, pone en tu buscador Medios del Paraguay, pone, baja lo que es Medios del Paraguay, baja la aplicación ahí y vas a encontrar lo que es Urbano. Y si no, entras en tu Play Store, pone en tu buscador Radio 3 de Febrero, baja la aplicación y puedes escucharnos también. Este es donde esté mi gente linda de Argentina. ¿Cómo están? Va este copio. ¿Cómo está por ahí? La gente linda de Argentina. Ya, full. Ahí está nuestra amiga. Apareció también ya. Nuestra amiga Joa. Joa era, ¿cómo era? Joa, ¿de cuándo? Yo las era cuál. Joa. Ah, sí. No me equivoqué el nombre. Ahí está nuestro amigo Aldo. Saludos para nuestro amigo Arnaldo también por ahí. Que está también. Ya estamos en vivo, señores. ¿Cómo estamos saliendo? ¿Nos están escuchando bien? ¿Estamos saliendo bien o no? Que se hace ya, que agosto. El número 3 de lo que va de junio, estamos. El número 3, estamos en vivo, por supuesto, 17 de las 13. 17 de las 13 hasta las 15 le vamos a estar acompañando. Buena música. Acá me está diciendo mi compañero, me está haciendo una seña. Y no, es así, no es así, no es como ustedes dicen legalmente. Saludos para nuestra amiga Lourdes. Hola Lourdes, ¿cómo estás? Saludos a nuestra amiga Lourdes que está escuchando la radio. Saludos también a las compañeras, me imagino que estarán trabajando a full estarán trabajando. Así que saludos, gracias. Nuestra amiga Lourdes Ríos, ahí de...

0: de Cocuere, pero ella está trabajando, me parece que está escuchando todo el programa. Estamos en vivo, señores. Estamos en vivo, estamos en el TikTok también como @agendarojas. Aquellas personas que nos quieran seguir, nos pueden seguir tranquilamente por el TikTok. Estamos en vivo, Jayaca. 18 de las 13. Seguimos con más buena música, señores. Yo sé que les gusta a mucha gente estos temas, Manucia, Tema de los temerarios. Ayer hicimos un bloquecito de los temerarios. Escuchamos este tema, escucha. Esto sería mi vida, mi amor. Ahora pienso más en ti, los temerarios.
1: Claro.

0: pero de papel, a la de papel, la mafia. Buena canción, por supuesto, aquí como todos los días, hasta las 15 te vamos a estar acompañando, haciendo el vuelo, aquí por Radio T de Febrero y por Radio Urbano. Estamos en vivo, señores, levanta el volumen porque vienen los clásicos, se apurete, que están preparando nuestro amigo Manu DJ, ahí en cabina de controles, ya preparando lo que va a ser el sábado 13, fiesta privada en la Taberna Club Social Ciudad de Pirayú. Vamos a estar ahí, por supuesto, una fiesta privada el sábado 20, víspera Día del Padre. Vamos a estar en la Taberna Club Social, también un evento privado. Después de ahí del evento privado nos vamos a Cerro León Paraguarí, festejo Día del Padre. Vamos a estar animando también, por supuesto, esta hermosa fiesta con Apen Concert, corrida de toros, seguido de baile popular. Esto va a ser en Cerro León Paraguarí. Y la invitación para todos ustedes para ir a compartir con los papis el sábado 20, ya da 21 ya, por supuesto. Vamos a estar amaneciendo bailando en Cerro León Paraguarí. Maida, hola Maida, ¿cómo estás? Oscar, ¿cómo estamos? Bienvenido, mi cuate, ¿cómo estamos? Belén desde Luque, gente linda de Luque también, por supuesto, que están, se están sumando de a poquito con nosotros aquí en el programa. 0982-96-9526, nuestro vínculo de comunicación aquí en el programa hasta las 3 de la tarde. Hasta las 15 le vamos a estar acompañando, haciendo el vuelo por Radio Urbano y por Radio 3 de Febrero. Manden sus mensajes a nuestro whatsappero. Manu, manda. Vamos a poner el número del whatsappero, Manu.
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0: Manden su mensaje para saber quiénes están escuchando la radio. Manden su mensaje, así como hace nuestra amiga Lorenza. Lorenza escuchando el programa y nos manda mensajes de whatsappero. Nuestro amigo Neri. Neri, ¿cómo estamos, mi cuate? Espectacular. Hice un abrazo bien fuerte al amigo Neri, Neri Rodríguez. Un gran amigo, vecino, vecino correligionario, de todo un poco, chaleando. Así que un abrazo bien fuerte al amigo Neri, que está también, por supuesto, en el TikTok también, que nos está haciendo por el TikTok. 26 de las 13. Estás escuchando el vuelo, aquí por Radio Urbano y por Radio TV. Pero seguimos con más buena música, enganchando los temas DJ y Manu.
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0: Esto sería amor de fin de semana para vos, mi vida, para vos, mi amor. Amor de fin de semana.

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0: pero amor, pero de novela. Ángeles de Charlie. Qué purete, mano, ya la música que está eligiendo ya, ¿eh? Qué purete, la verdad que se sorprendió, elegante. Me sorprendiste. Se sorprendió, legalmente, la música elegida, ya, elegante. Ah, porque ayer la gente, más o menos, estudia y caso cuál era el video. 0982-96-9526, nuestro vínculo de comunicación aquí en la radio, para que vos seas parte del programa. 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Por ahí nos toca, eso y no aparecemos más en la radio. Ni imaginario, vamos a estar ahí. Nos vamos directo al mundial, si por ahí agarramos ese 200 millones, ¿vale? Directo al mundial, te imaginas, vio, legalmente, estar ahí al lado de Donald Trump, ahí acostadito Donald Trump, y le decís, my name is Igena, legalmente. Eso no me lo voy a decir en inglés, ¿eh? Vea tú, yes, vaya igual, ve, yes. Sí. ¿Cómo era, mano? Hello, hola, ¿verdad? Hola, hello. Muy mala la tarde, elegante. Bate con, venía para la puerta, elegante. 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Sí, señor. 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Ahí está nuestra amiga Isabel. Hola, Isabel. Reinaldo, bate, ¿cómo, Reinaldo? ¿Cómo está por ahí? Nuestra amiga Isabel también ya está por ahí también. Hola, Diana, ¿cómo estás? Ahí va, se van sumando la gente, por supuesto. Gracias por estar ahí, gracias por los me gusta. La idea del TikTok es hacer nuevas amistades. Sí, señor. 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Camiseta de todos los clubes y, por supuesto, ahora la camiseta de la albirroja, que está arrasando por todos, ya, por todos lados. La gente no le gustaba el diseño de la camiseta, pero te quiero ver nomás cómo la gente compra la camiseta de Paraguay ya. Espectacular. Súper bien. ¿Qué tal? Dice por acá. La camiseta de Paraguay como pan caliente la gente está comprando. Espectacular. A mí me gusta la camiseta elegante. La verdad que a mí me yogó lo de la camiseta elegante. Sí, señor. Así que gracias al tío Hugo Talavera por el regalo. Él me regaló cuando vino la tanda, la primera tanda de la camiseta de la albirroja. Me llamó directamente el tío Tala, me dice, Gena, ya sabes, a ver negocio, viste, tengo un regalo para vos, y me regaló la camiseta de la albirroja. Y cuando vio el nuestro técnico Alfaro, cuando vio yo con mi camiseta, me llamó, me dice: Jena, discúlpame, Jena, no te convoqué para la selección. Vamos a ver, número 9, ilegalmente. De verdad, no te digo, Manu, ya.
1: ¡Neta!
0: No, de verdad, te digo. Y dice: Jena, tarde demasiado, no convoca y mi va, y ya dejo faltar la número 9, de cañones.
1: ¡Neta!
0: De verdad. ¡Embauqué! 0982-96-9526, nuestro vínculo de comunicación aquí en la radio. Para arquero, chicos. Nah, ¿qué le voy a decir? A mí me hago gatito, Fernando, a mí me hago gatito. Manu, no digas esa cosa, para echar capibara, vio. ¿Dónde está, vio? ¿Dónde está?
1: ¿De esta?
0: Ay, ay, ay. Nuestro amigo Jimmy, bate, come, Jimmy. ¿Cómo estamos por ahí? Ya, vamos a hacer trozar. Y yo la mitad, ya. 0982-96-9526, nuestro vínculo de comunicación aquí en la radio. Hasta las 15 te acompañamos con buena música. Esto sería Ángeles de Charlies, Ángeles de Charlies, Amor, Amor de Novela. Y después, ¿qué tenemos? Amor, Amor de Paso. ¿Quién? Los Mier, Amor, Amor de Paso. Seguimos haciendo el vuelo.
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0: 13, estás escuchando Radio 3 de Febrero y Radio Urbano en dos emisoras. Estamos saliendo al mismo tiempo. Sí, en esta radio está I50 también. En esta radio es I50 también. Sí, 13 y 50, estamos en vivo, señores. Estamos en vivo. El tema de Tentación. Ándale, ándale. Apúrate, no des que desespero. Por mejor mi vida. Estamos. Estamos en vivo, señores.
1: De Taurón de
0: Sí, señor, sí, señor. Estamos en vivo. En vivo. Estamos en vivo por Radio Urbano y por Radio T de Febrero. 0982-96-9526. Nuestro vínculo de comunicación para que vos seas parte del programa. Nuestro amigo Jimmy, escuchando el programa. Nuestro amigo Jimmy. Nuestra amiga Isabel también por ahí también. Manda su mensaje para saber quiénes están escuchando la radio. Nuestra amiga Lourdes Ríos también escuchando el programa. Y Dalia, mi hermana, también escuchando el programa. Así que manden su mensaje. Manden su mensaje a nuestro amigo Diego, Dieguito. Vamos, estamos por ahí. Así me gusta. Así me gusta que manden su mensaje para saber quiénes están escuchando la radio a esta hora de la tarde. Nuestra amiga. Nuestra amiga Sonia. Sonia Vera. Hola, Sonia. ¿Cómo estás, Sonia? Bienvenida, Sonia. La gente del TikTok también, que están a full también con el tiki-tiki en la pantalla ya. Vos sabés que siempre yo antes que yo tenga mi TikTok, que es mi TikTok, yo veía, ¿verdad? Y me encantaba cuando decía tiki-tiki en la pantalla, tiki-tiki en la pantalla, ¿verdad? Yo no entendía nada, ¿verdad? Y hoy en día yo estoy acá detrás de la cámara diciendo tiki-tiki en la pantalla, manda un regalo, envía de León, envía de Yaguareté, así nomás yo habla. No quiero el regalo PLL y no quiero regalo PLL y quiero así león, elefante, esos regalos grandes, lo que yo quiero. Elefante, dinosaurio, avión de guerra o mierda. No, eso no, sombrero no me hace falta. Sombrero no me hace falta legalmente. 0982-96-9526, nuestro vínculo de comunicación aquí en la radio, enganchando los temas DJ Mano. Taipot, te la hace cumpleaños PLL ilegalmente. Taipot, auto en cualquier momento. ¿Para qué momento? 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

familia, con los amigos. Ahí está nuestro amigo Derly también. Ahí está nuestro amigo Francisco. Ahí está Francisco, o sea, de Villa Rosana 1. Sí, señor, mande su mensaje, así le vamos saludando a poquito. Pues yo no quiero saludar. Porque es como si fuera que le saludo a un fantasma, güey. Ustedes no vieron ese video de fantasmas hablando de eso. En el próximo bloque vamos a hablar de ese fantasma. En el próximo bloque vamos a estar hablando de ese fantasma que le saludó al playero y demás cosas. ¿Sí? Esto sería Ángeles de Charlie's. Ángeles de Charlie's. El primer beso de amor. El primer beso de amor suena aquí en tu radio.

0: estamos escuchando hoy. Yo me imagino que más de algunos se estará acordando de su primer beso de amor. Yo me imagino nomás. Yo pienso, y a la vez que pienso, me imagino también las dos cosas a la vez. Es decir, yo puedo hacer dos cosas a la vez. Yo puedo pensar e imaginarme las dos cosas juntos. Mira la capacidad que tengo ya, No cualquiera hace eso.
1: ¡Beta!
0: No cualquiera puede hacer eso. Yo pienso y me imagino las dos cosas hoy en día, ya públicamente. Las dos cosas juntos. Estamos en vivo, señores. Estamos en vivo. Ahí está nuestro amigo Derli Galeano. Mate, copio mi gran amigo. ¿Cómo está por ahí? Ya todos somos albirroja. Claro que sí, ya. Vos sabés que me llamó el técnico. Me llamó el técnico Alfaro. Me llamó, me vio con la camiseta de Paraguay. Viste que puse mi estado de WhatsApp. Como él es mi amigo de hace rato ya. Puse mi estado de WhatsApp la foto de con la camiseta de Paraguay, el número 9. Y vos sabés, me dijo, Gena, vos sabés que me olvidé un poco de vos para llevarte, me dice. Sí, hoy potaje que viene aquí, y la mañana que el número 9 cañón, o sea, número 9 cañón. De por ahí hacemos muy área vaina. De por ahí hacemos muy legalmente. Pero bueno, vaya, para la próxima, profe, le
1: esta.
0: Para la próxima, profe, no hay de otra, ya. No hay de otra. Otro mensaje por acá también. Dice que están eliminando a mi Gena Rojas. Va el aporte, todo tranquilo, mi cuate. Super en el programa, como siempre. Te saluda Francisco. Hoy está Francisco ya. Mi gran amigo, mi hermano querido, un abrazo. Vamos todavía. Este no sé si es mi hermano o mi primo o iba a ser tua o iba a ser un de cual legalmente, porque nuestro amigo Francisco Rojas ya. Francisco Rojas.

0: 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Ez ieke ore roja, cuidado ore formal, nasia. Ore formal, ore roja, cuidaina. Saluda a nuestro amigo Luisito, bate como Luisito y nasia, Michael Aporte. Nuestro amigo Luis ahí por supuesto está escuchando el programa. A ver, ¿qué dice? Buenos días, dice por acá también otro mensaje. Sí, buenos días. Pues me ha estado hundido de nuevo. Buenos días. Buenos días. Cuando cago pa' gran bocha. ¿Cuál es al revés de Will legalmente?
1: Te mando un par.
0: No, ¿cuál es al revés de
2: Will? Hizo wet.
3: No. No, onda, Jai. La Jirai. Sí, more.
0: ¿Cuál legalmente o pa' gran bocha? ¿Cuál pa' gran bocha? ¿Cuál pa' gran bocha? ¿Cuál pa' gran bocha legalmente? O pa' gran bocha. ¿Cuál hay pina ya? Cañón. Ah, la ande, pues ya aguantaba, elegante. No, hay nadie que me aguante ahí en el área, ¿ves ya, No, goleador neto. Sí, número 9, cañón, ya. Sí, señor, saludos al tío Tala que está escuchando el programa también. Vamos a la tanda, Manu. Vamos a la tanda, señores. Vamos a la tanda, sí, señor.

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0: grupo más, grupos más sería. Ayer y hoy se llama el tema. Mira vos, hoy te vengo a pedir perdón porque me he equivocado. Sí, es pecado. Nada, me te gusta yo. Estamos en vivo, señor. Estamos en vivo por Radio Urbano y por Radio 3 de Febrero. En simultáneo estamos en dos radios. En Radio Urbano 99.3 y en Radio 3 de Febrero la 87.9 desde Itá para todo el país y para todo el mundo también vía online. 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Estamos de 13 a 15 haciendo el vuelo con Manu DJ, por supuesto, acá es mi compañero que yo no puedo andar sin él. Amigo de nuestro amigo Derlis. Siempre le manda saludos. Acá ahí está escuchando Derlis Galeano. Dice que, ¿qué le vas a...? Ahí te manda muchos besos, Derlis. Te manda muchos besos, dice acá nuestro... mi compañero, o sea. Tenemos audio por ahí. Tenemos audio. A ver, tenemos audio. A ver qué dice este audio.
1: ¿Qué es la pena? ¿Va a comer? Va, es donde le... No mueve, mueve. Cañón, ya hace un de... Me cuñó a Cañejito, ya quiero ver, ahí la tumba no es. Ah, quiero ver.
0: No, y...
1: Yo le cuñó, quiero buscar a Puse la ciudad. Va, y en debate, ya puedo ver.
0: No, y depende mucho de... Yo soy multifacético. Porque a veces, viste que a veces, te cuento, Francisco, a veces pues, cancha y, ¿verdad? Canchita, ¿verdad? Y son solamente 8-8 nomás. Entonces, siendo que tú me has jugado, pues, el número 9, pues. Entonces, yo en cancha chiquito soy arquero, número 1. Arco, pues. Te voy que haces legalmente la gol. No, nada que ver, ataja los penales. ¿A qué dice acá? Ahí está nuestro amigo. Te manda muchos besos también, sí. Te manda muchos besos también, dice. Acá te manda. No, a ver, otra vez, cobabina ya. Ahí está Manu, por supuesto, musicalizando ahí en cabina de control. Él es el encargado de lo que es la parte técnica y musical. Él es el encargado legalmente. Yo por la duda tengo acá el micrófono y yo ahora abro y prendo yo, porque la vez pasada él dejó abierto el micrófono, me dejó todo así abierto, y menos mal que no era mensaje prohibido ni nada por el estilo, ¿verdad? No, ese tipo de mensaje que por ahí le mandan a Francisco, ponerle. No, esa clase de mensaje, no.
2: Hola. No. Hace rato yo te quería saludar, pero Dios mío, que escuché el audio de tu señora. Te quiero.
0: Menos mal que no era este tipo de mensaje, más que yo estaba mandando algo por el estilo, porque salió todo al aire ya. O se embaitea al aire. Que tenemos un video por acá. Vos sabés que cada vez estoy más fanático del Albirroja, o sea. Hablando mal y claro, cada día estoy más fanático del Albirroja, o sea, legalmente. No pensé llegar a ser tan fanático así por nuestro país, ya por nuestra selección. Ya. Sí, antes, por ejemplo, yo me despertaba a la 1 o 2 de la mañana para ver el partido. Cuando estaba, iba a ver. Ay, no, era, se complica la situación. Ya. 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Mandame un audio, Derli. Mandame audio, pues. Yo, la verdad, voy a que llenar el mensaje. Que dice, hablan de enviar. Te voy a ser bien sincero, ligamente. Voy a que llenar el mensaje de criarse, ella. Ella es de confianza, ella. Ni a cuate. Ella es de confianza, ella. Y este, ella. Ya ande, bebé. Su café, ya no, pues, ya que quien voy, ya que la mensaje que le ha escrito un viaje elegante, pues. Punto G en el barrio San Benito de la ciudadita. Ahí está nuestro amigo Luisito, por supuesto, con el mejor corte en carne. Enviarse audio, ya, enviarse audio. 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Después vamos a estar de vuelta nosotros el 20, de vuelta, por supuesto, víspera Día del Padre, una fiesta privada también en la Taberna Club Social. Y de ahí nos vamos a la fiesta del festejo Día del Padre en Cerro León, Paraguarí. Corrida de toros seguido de baile popular. 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Seguía Yito Pata, pues. Vamos a encontrarnos ahí. Vamos a leer después más el mensaje. Te voy a ser sincero ya. Aquí llego, tipo, ahí ya, ligante. Tu amigo, tu capé. Tu capé, ¿no? Bueno, señores, seguimos con más buena música. Estás escuchando El Vuelo, señores. 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

0: Busca en Cariño Sincero lo que estamos escuchando ahí de fondo. Qué buena música, qué hermosa canción. 25 de las 14 hasta las 15. Te vamos a estar acompañando con buena música, haciendo el vuelo. Espectacular la selección de música de Manu Ya. Espectacular, Manu Ya. Está nuestro amigo Derly escuchando el programa. Escuchémoslo. Voy a leer un poco. Voy a leer el mensaje que nos mandó nuestro amigo. Voy a leer el mensaje. Dice, hoy no quiero hablar. Bueno. Vaya, tante. De hoy cuatro la niña siempre iba a ser ese problema. Hoy no quiero hablar y fomentemos la escritura, hey. Muy bien. Y la lectura también la ve, ¿verdad? Si querés, yo te. O sea, te dan las. Este es el gran problema, este. Él es vicioso ya. Vicioso, vicioso, así como vos también, Manu, ya. Ah, es la pia de Poine Machu ilegalmente. Poine Machu ilegalmente. Ahí está nuestro amigo Derly Galeano escuchando el programa, mi cuate, mi amigo. Ahí está, por supuesto, ahí te manda muchos besos acá, mi compañero. Te manda muchos besos acá.
1: ¡De esta!
0: Sí, señor, sí, señor. Ahí está mi gente linda escuchando desde el Parque La Laguna, escuchando el programa, dice... Una heladería ahí. Escuchando el programa en una heladería. Ahí está, hasta ahí nomás. No vamos a decir el nombre de la heladería. Si es que esa heladería que está escuchando el programa, si quiere que le hagamos promoción acá en la radio... Nos llaman al 0982-96-9526. Le hacemos la propaganda acá en la radio. Llamo propaganda. Tu shahasha eres como hacer que viene. De usted llamándome la pura hija, ¿eh? No, yo. Yo tipo poeta lento hoy últimamente. Y sí, cada cosa que vos, la música que pones también. Entonces, Pepe la te imaginas. Sí, señor. 0982-96-9526. Nuestro vínculo de comunicación aquí en la radio. Cartelera de presentaciones, el sábado 13 estamos en la Taberna Club Social, sábado 20 estamos en la Taberna Club Social y de ahí nos venimos a Cerro León, Paraguarí, en la Plaza de Toros, sí, para hacer el festejo Día del Padre, sí, señor, y después volvemos el 21, volvemos para festejar el Día del Padre, sí, señor. ¿Qué más tenemos por ahí también, nuestra amiga Andreita? Hola, Andreita, ¿cómo estamos? Nuestra amiga Andreita está por ahí escuchando el programa también. ¿Qué tal, Andreita? ¿Cómo estamos? Ahí con las porteñas. Saludos a la gente linda de Barrio San Benito que están escuchando la radio. Gracias. Gracias por estar ahí. 27 ya ahora, Manu. 27 de las 14. 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A ver qué tal sale por ahí. Me parece que estoy medio pila y lento y nada. Entonces levanta un poquito más el volumen. Bueno, quiero que me hagan así señas, nada. ¿Qué querés que crezca, vio? Puta, crece, vio. Baila ahí, puta. Pero hay como baila, crece, beta. De costado, baila de altura, nada, crece, beta. Sí, señor. 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O sea, yo no me quiero ir. O sea, yo le tengo miedo a los bichos grandes así. No es lo que vos estás pensando, mano. Para subirme allá arriba, yo por ejemplo tengo vértigo, no me puedo subir yo arriba. Seguimos con más buena música, señores. Estás escuchando El Vuelo. Esto sería Calla Muchachita, Calla Muchachita. Lobo.

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0: 37 de la 14, buena música, Candileja, yo. ¿Qué tal si vas a pedirle a, no vas a pedir a nosotros, me puedo poner la música esa de Super, Sammy, de Super Sammy, Super Sammy llegó. Obvio, andenos en Jimmy, de ella. Obvio, ahí me dejan de Jimmy, Alberto, me dejan de allá, un mamá, ya, vaya, Manu, ya. Ay, mete, ahora ya lo confundí, ya, elegante.
1: De esta.
0: Tú ya la diferencia, elegante, la déjala, Jimmy Alberto. Ahí está nuestra amiga Lourdes. Hola, Lourdes, ¿cómo estás? Mi gente linda del TikTok, la gente del WhatsApp, pero también nuestro amigo Derlis. Ahí está Francisco. Francisco me mandó un video, pero no podemos. Parece que es algo de. Vamos a ver después. Ahí está nuestro amigo Luis también escuchando el programa. ¿Qué tal, Luis? ¿Cómo estamos por ahí? Lourdes Ríos también escuchando el programa. Mi hermana Idalia. Diego también en sintonía de la radio. Vamos todavía. Gracias al tío Hugo Talavera también del mercado de Paraguarí. De mercería el tío Talas que está escuchando la radio. Gracias. Espectacular. Nuestra amiga Isabel Ocampo también escuchando el programa. Nuestro amigo Jorge. Hola, dice por acá nuestra amiga Isabel Ocampo. Nuestra amiga Lorenza Ramírez también escuchando el programa. Vamos todavía, vamos, así me gusta que manden su mensaje, porque nosotros no sabemos quiénes están escuchando la radio. Por eso habilitamos el WhatsAppero, lo que es el 0982-969526, para que manden su mensaje. Nuestro amigo Rubén Jiménez también en sintonía en la radio, así que gracias. Gracias total. Acá tenemos un mensaje acá. A ver. Quiero ver un poco. ¡Ah! ¡Qué puretes ya! Yo a la clase de persona que me manda así fotos así de asado, eso le quiero bloquear luego, elegante. Le quiero bloquear. En serio, la verdad te digo, mano. La gente que así que me manda así fotos así de video de asado y eso, mira, ya a bloquear haciendo ya, elegante.
2: ¡Ya humina el asado!
0: ¡Ya humina el asado! Hablando ya humina el asado. El patrón dijo que por ahí el 10, por ahí vamos a cobrar. El patrón, si es que vaya votando. ¿Ñaja, dónde? Sí, ñaja, ¿dónde vaya votando?
3: No, onda, Jai, la Jirai, no more.
0: Y ya tuvo una situación, está gendina.
4: Y so wet, te.
0: Gendina.
5: Te mando tu padre.
0: Gente, la situación nada más anunciada, así que ya vamos a estar invitados, ya está. El 10 por ahí vamos a cobrar. Es decir, aquella persona a quien le estamos debiendo. Aquella persona que le estamos debiendo. Catupe, voy a aguantar nieve. Por lo menos hasta el 10, aguantando hasta el 10. Hasta el 10. Vamos, ya no elecciones, pues ya se va, ya, pues, Leandro. Voy a aguantar nieve. Las papás, a ver si ya. Eché todo lo que tenía que echar acá, mano, ya. Ahí nos mostró que está escuchando por la aplicación nuestra amiga Isabel. Escuchando el programa. Yo no quiero que ustedes me manden fotos de comida. Yo quiero que ustedes me inviten directamente. Pese a invitana. Porque de nada pues me sirve no desear la comida del prójimo y nada. No desear la comida del prójimo.
1: ¡De esta!
0: Acá con mi primo ahí. Jimmy, vos estás por ahí, ¿no? ¿Dónde vos estás? Obvio con Jimmy lo hice, elegante. Jimmy Nico en el otro lado ya. Escuchando por la aplicación, hey. ¿Dónde cuál es el mapa la oña no hija? Si es Isabel o Jimmy, eso yo topa, me parece que uno está de un pueblo al norte al pueblo sur, me parece que están ellos. Pero cuando vengan 10 y dije, ahí está la amiga Isabel Ocampo. Ahí me está escribiendo, a ver dónde es lo que están legalmente. Ah, el avicular, ya que eche mano. El avicular la hace ir a tu se dice, de misa. Ah, yo estoy en su casa, hey. Con razón, porque me parecía raro, porque me parece que uno está de una ciudad a otra ciudad. Como yo tengo entendido, ¿verdad? A no ser que vende yapuche y nada, para pescado y nada.
1: ¡De esta!
0: Para pescado capital. 41 ya de la 14. 41 de la 14. 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Sí, señor. 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Me mandó fotos así para ver una sola vez, pero no voy a poder ver porque tengo mi WhatsApp en la computadora y no voy a poder ver. En 30 de agosto, hey, el año, dice, coña, junio, pero moña ina. A ver, 30 de agosto de moina. Coña, adelanta. Y leí calendario, vea. Ah, la ciudad. Sé como, yo pensé que estaba en otro planeta, imagina que la 30 de agosto, imagina que. En la casa, en el 30 de agosto, en la casa de Jimmy, hey. Ahora sí, Pepe, si antes de mi hermana. Pepe camina, ya, Pepe camina, así legalmente. 42 ya de la 14. Acá me mandó otra foto. Ahí está ya. Mira ese patrón. Oye, ese patrón. Es decir, es que estoy esperando la invitación. Ya. Estoy esperando la invitación. Estoy esperando la invitación para el cumpleaños. Ya. A peca indígena. Seguimos con más buena música. Señores, 43 de la 14. Hasta las 15 no paramos haciendo el vuelo.
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0: Esto sería Cariñito Azucarado, Ángeles y Demonios.

0: ustedes, Genal Rojas.
1: 45:45, ya de las 14. Buena música, espectacular ya. Empezó con un dedito. No quiero que me manden fotos ni videos, cosas que yo no voy a poder comer. Porque no voy a poder comer lo que ustedes me mandan así. Y es que no me manden así, me hacen. Me ayer sea para ellos, se la había enviado especial, legalmente. Me ilusionan de balde. Me ilusionan de balde cuando me mandan así estos tipos de videos. Y ahí está nuestra amiga. ¡Hola, Leo! Tanto tiempo, Leo. ¿Cómo estás, Leo? ¡Qué grande, Leo! O sea, hace rato que no te dieron tu teléfono más, Leo. Tanto tiempo, después de un año por ahí. Un año y medio ya por ahí. Ya, haré, imagina. Sí, saludos a nuestra amiga Leo. Nuestra amiga Leo que está escuchando la radio. Ese audio sí. Audio sí, porque imagen no puedo ver. El mensaje que tenemos por acá. A ver, vamos a escuchar un poco.
2: Yo no me hago ese patrón, yo no me hago el unión de. Me ha. Soy tu dinero, unión de.
1: ¿De cómo?
2: ¿Qué pasa, unión de? Deja de catar ese patrón.
1: Hoy invite para dar el código de detergente. Yo voy a tener detergente y para jugar. Yo y por nada. Vea, ahora te deja colegante, sin problema. Sin problema, jape. Otra ahí, pero. ¿Cuál pagan? Es porque a ver TikTok, si bloqueaste aquí la gana. Acá tenemos otro audio por acá, a ver.
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1: No, estás ahí, la bolsa. Ayer sea para allá, pues ayer sea para allá, pues las la foto, pero pues, nada. No me manden así nomás. Me invitan así, sí. Pero sí. Tienen que ser presencial. 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Hoy sí ya le vamos a estar saludando ya a las casas comerciales antes de despedirnos. Porque siempre vamos a la última hora, Ana, ya ni la saludo de las casas comerciales. Hola Celina, ¿cómo estás? Bienvenida Celina. Ahí está nuestra amiga Leti también por ahí también. Belén, hola Belén, ¿cómo están por ahí? Andreita, gracias. Espectacular, la gente del TikTok ya. Qué amable, qué calidad que son la gente del TikTok ya. Un bombola regalo y cuentas anuales y crisis elegante. Gracias. 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Sí, señor. 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Segundo local, ahí está por supuesto, lo que es el tío Dallas. Vamos a Paraguay, dice por acá, sí, claro que sí. Sí señor, dale mi cuate, un abrazo fuerte ahí para la familia. Sí. Espectacular, está nuestro amigo Francisco también. Gracias Francisco. Ya 49 de las 14. 49 de la 14, ya le estoy diciendo que no me manden más fotos ni videos, cosas que yo no pueda comer, porque me quedo con las ganas y eso es ser maldad, eso es maldad. Me hacen desear la comida del prójimo. Ahí está nuestro amigo Derly también. Derly, a nivel de enviar ese video, ya voy a ayer sea para irse. Legalmente, me quedo con las ganas. Sí, por lo menos ya de música Ama en mí te mandé RG, le voy a decir. Ama en mí de mamá, en mí de donde RG. Diana Galeano, hola Diana, ¿cómo estás Diana? Diana, Ederly Galeano no es tu pariente. Ederly Galeano. Ahí está nuestra amiga Diana Galeano. Nuestro amigo Ederly. No, tu pariente, vaya. Bueno, mi gente, gracias Manu por la selección musical. Gracias a todos ustedes que están del otro lado del receptor. Gracias por el aguante todos los días. Ustedes son los protagonistas principales que nosotros estemos aquí en la radio. Sin ustedes, nosotros no somos nada. Dorenda Jaimba de Betela, ligamente ven a Peño de otro lado. Ven la protagonista principal del programa y gracias también por los mensajes que mandaron aquí en el programa. De mi parte es todo, muchísimas gracias. Ya se viene, por supuesto, el internacional. Ya se viene el internacional. Ya se viene. Ahí otro mensaje más. Mi prima, hey, vaigo primo, vaigo che primo Derli Aviación, de hoy primo Aviación a Derli, ah, con razón, ¿qué tal primo Derli? ¿Cómo estamos por ahí? Bueno, como le digo siempre, en la buena y en la mala, Dios está para todo. Permiso, hasta mañana.

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1: Arrancando, sí señor, buenas tardes. Arrancando con todo, sí señor. Día miércoles, que estamos arrancando con todo, chicos, sí señor. 10 minutitos que está avanzando ya de las 15 horas, ya le damos las buenas tardes a toda la gente que está en sintonía totales. ¿Cómo están por ahí? Va el aporte, Dina, ¿eh? Ahí le vamos a saludar también a la gente que están trabajando en los distintos rubros de trabajo, a los talleristas, ¿eh? Como siempre también a los choferes, a los uniformados policiales, a los uniformados en blanco, a los médicos. Así que al fin a todo lo que nos están escuchando la radio, la 87.9, ya le damos la buenas tardes para todos. Mate coño, mide mal aporte, ¿eh? Espectacular, de 10 puntos que estamos arrancando, ¿eh? Clásico de los clásicos con Grupo Azteca. Estamos entrando de todo, ¿eh? A todo pulmón. ¿Cómo dice esta música? Como duele amar a espalda de todo, a escondida. ¿Qué tema? Igualito la duquiza. Esto sí da para bailarlo, chicos, ¿eh?

0: Señor, buenísimas las canciones que estamos pasando. Miércoles de la leche. Me pregunto si hay alguna bodega ya abierta a esta hora.
1: Pero ¿dónde hay bodega por acá?
0: Sí, todo este estilo de música que estamos escuchando ya vaya para un traguito. Sí, total, que mañana ya es jueves, ya pasado es viernes y después ya entra ya la parte de las elecciones. Ya estamos en eso, ya estamos ahí nomás piseteando. Sí, señor, ya lo vamos a ir, nosotros tenemos que disfrutar nomás, eso es lo que nos queda, Ya disfrutar. Y como dice el dicho, ¿no? Ya como en los 200 años, sí, señor. Vamos a disfrutar entre todos. Sí, señor, así mismo, Ahí también le vamos a agradecer, como siempre, a toda esa gente también que ya nos están dejando los mensajitos. A esa gente también ya que nos están preguntando si vamos a habilitar nuestra página del TikTok. Así que tanto también vamos a habilitar también nuestras programaciones a través del TikTok, que estamos como Cancherito Insaurralde. Vos que estás escuchando la radio, vos que vas a entrar también a esta página del Cancherito, solamente lo que queremos de ustedes es para entrar, esto es ya un código de esta programación, para entrar luego en esta página del TikTok. Ya puede dejar algún regalito, que sea algún capibara. A ver qué lo regalo más cara, Gilberto, Pero nosotros de igual manera, cualquier rosita, nosotros recibimos de todo, O el famoso, como dice, el tatá por la pantalla. Sí, señor, nosotros tenemos que motivar más y más y más. Esto así mismo, Siempre y cuando también le vamos a agradecer, como siempre, que ya nos está dejando los mensajitos por acá. Hoy me vamos a una mirajumba de Chubeina, sí, señor. A nuestro futuro concejal municipal, Gregor Paredes, Así que nuestro amigo también que está haciendo su recorrida por allá hace rato. Hoy por la mañana estuvimos también por la compañía Curupica City, Sí, estamos por ahí también haciendo nuestro corrido, Así que nosotros, Gilberto, vos sabés, bueno, más todavía al ejemplar acá, Gregor Paredes, la gente le llama. Sí, señor, él no se va a buscar voto, La gente le llama a él, y lo más lindo es, así que la gente se acuerda de vos y dice, ¿verdad? Te gustaba la forma de hablar, forma de ser, humildemente, y ahí estamos logrando.

sintonía totales, ¿eh? Aprovechando la ocasión, también le vamos a agradecer, como siempre, a las firmas comerciales que siempre nos están apoyando en estas programaciones, al taller de bomba y agua de don Antonio Cáceres. Así que, por supuesto, ahí le mandamos nuestro cordial saludo a toda la gente también de San Lorenzo, ¿eh? Ahí están los talleres, también los rubros de bomba y agua del amigo Antonio Cáceres. A los uniformados en blanco también, que seguramente allá nos está sintonizando también, como siempre, y fanático de esta programación también. Sí, señor. Al doctor David Quintana, especialista. Saludos al amigo a David Quintana, especialista. La señora médica naturalista, la señora Marta. Estos días voy a pisar por ahí, ¿eh? Sí, es nuestra madrina Guazú de esta programación. Es la señora Marta Tarotista, que en esta semana vamos a pisar por ahí. Sí, señor. Justamente voy a pasar luego un audio por acá. Ahí voy a pasarlo, un audio por acá. Ahí nos vamos a dejar, no hace falta que tiremos nombre, ¿no? Voy a pisar a una médica especialista también que tenemos, sí, señor. A la señora Marta Tarotista, que también les quiero preguntar, les quiero preguntar unas cosas. Así que todo lo que nos dice es la realidad, sí, señor. Así que quiero saber algo. Ahí nomás nos vamos a dejar, si no voy a meter. Ahí nomás vamos a dejar, chicos, si no, añadita. Yo mismo me voy a quemar acá. 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Y agradeciendo totales también a nuestro futuro concejal, Fernando Melgarejo. Vamos todos por la alianza, ¿eh? También está ahí haciendo también la parte de su recorrido también. Seguramente que nos está escuchando, que nos está dejando los mensajitos. El señor Don Gregor Paredes, que vamos todos por las opciones 7. Nuestro futuro concejal a municipales. Sí, señor. Ahí está. Vamos todos por la lista 2, opción 7. Y también Nacho Cárdenas, intendente, ¿eh? Ahí está. Así que saludo también al amigo Nacho Cárdenas. Están llegando por acá los mensajitos, que ya minutos vamos a pasar todos los mensajes que nos está llegando al numerito de la radio, que es el 0986 431 1327 0986.

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2: Ahí está, qué buenas canciones que estamos disfrutando hoy día, miércoles, sí señor, miércoles de la leche. La otra música, que pasaste lo que medio un poco purete, Gilberto, lo que me gusta más, La música que dice, llévame contigo, aunque te...

0: irmão.
1: Ahí está, jefe. Escuchando, sí, señor, por Dios. Ahí vamos con todo, chicos, ¿eh? Sí, hoy día, miércoles, tenemos que levantar todo. Sí, señor, vamos a levantar, chicos,
2: ¿eh? Ya, pues, cuando andan ahí, ya, pues, es arrupado la llena cantante. Cuida con usted, la pesa antes de ir, mucha.
1: Vos sabés, Gilberto, te digo, ¿no? Vos sabés este tipo de música, ¿a quién le voy a dedicar, Gilberto, eh? A ver, pasa un poco otra vez, Gilberto. Esa parte nomás, y ¿sabés a quién le voy a dedicar? A ver. Empezá otra vez.
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1: Bueno, esta dedicatoria va para todos los

0: Canciones que estamos disfrutando hoy día miércoles, sí señor, miércoles de la leche, así que ahí vamos a saludar tanto también a toda esa gente que ya nos están dejando los mensajitos, sí señor, clásico de los clásicos que suena fuerte acá en tu radio, en el 87.9. ¿Qué pasó ahí, Alberto, no? No pasa nada, Gilberto, no pasa nada, vamos a ir pasando ya los mensajitos, si te parece bien, Gilberto, Ya en unos minutos también vamos a habilitar nuestra página del TikTok, que estamos como Cancherito Insaurralde. Ya en minuto vamos a lanzar, ya después de la tanda vamos a ir habilitando. Ya pasando ya 41 minutitos de las 15 horas y le vamos a saludar también, a ver. Ahí está el compañero y amigo también, don Gregor Paredes. Ya estoy, amigo, en sintonía total, dice por acá. Cierto, pedir paciencia, hay mucha gente que se ofrece. De a poco vamos, dice. Sí, señor, la gente se ofrece ahí, Así que ya de a poco, él va ahí de aquí para allá. Así que está ahí, el compañero y amigo don Gregor Paredes, Ya por todos barrios está haciendo la parte de su corrida también, A ver qué más tenemos por acá. Llegando mensaje, llegando audio. A ver qué nos comenta por acá los grandes amigos. A ver. Ahí vamos a pasar este audio, Gilberto, a ver. A ver, nos sale este. A ver. No, tenemos que escuchar primero nosotros, Gilberto, A ver, ahí está. A ver, ahí está,
1: Canterito. A preguntar te dan a. Para mí, ni peguería, más para la llave, me comió, ahí está, güey. Anda, para mí, ni peguería. A para donde más para la llave, me comió, ahí está. Tráeme conmigo, y tiene a ver, eso americana.
0: No entendí un poco, amigo. Medio, se escucha medio un poco apagado esto,
1: Canterito, a preguntarte a Ana, para mí ni peguería, más para allá me comió, ahí está, güey. Ana, para mí ni peguería. A para donde más para allá me comió, ahí está.
0: No.
1: Tráeme conmigo, y tiene a ver, eso americana.
0: No. Palmeira, y esos son nuestros hijos, Palmeira, Flamengo, y esos son hijos del ciclón del barrio obrero, el del más grande de Paraguay. Sí, señor. Son nuestros hijos, el equipo Palmeirita, Los chanchitos. Mira cuál era. Dice socio, ni te preocupate, Tenemos más hijos acá en Paraguay mismo, A ver qué más tenemos por acá. Llegando los mensajes también. Salud, a ver. ¿Qué tal mi gran amigo el cancherito? Te saluda Francisco desde Itá, Villa Rosana 1. Bendiciones y vamos Paraguay. Dice, Paraguay juega el día viernes, ¿no, Gilberto? A las 7. Vamos Paraguay, Vamos a ver también cómo surge también en este mundial, Sí, señor. Ahí está los saluditos también del amigo que nos está dejando desde Villa Rosana 1. A ver, Mirna, ¿qué nos dice por acá? Hola, presente como todos los días, dice por acá nuestra amiga Mirna. ¿Qué tal, Mirna? Tanto tiempo, ¿Qué tal tu día de hoy? ¿Por dónde me andas? Así también si nos podés dejar, como te digo, de dónde están escuchando ahí la radio, ¿sí? Si te parece bien. A ver, nuestro amigo Derlis, ¿me te copio? Derlis Aguilera Malapordina, Ahí tenemos un audio también, Gilberto, que podemos pasar. A ver qué nos dice,
2: Cancherito, ay, pues, ya ve Palmeira, más me comió, pico, pico, y Libertadores, ve. La club, pico, Libertadores, pues, y nada más, pico, jugada. Yo, pues, tipo, ve, me comió, ay, ya ve, más de Palmeira, de mando, cerro, pico, pico, echar la Copa Libertadores, o echar algo, vea. Como, y pico, la club, lo pepe.
0: Cierto, bien ahí, Cerro en su tabla está el primero con 13 puntos, terminó bien, ¿no? Ay, man, de Oreo Palmeira, mi ahora era un macho socio, Juan, Ustedes saben que cómo tiemblan ahí el equipo de los verdes, de Palmeira, Ogripago y qué, amigo, Sí, señor, Ogripago y de Cerro Porteño, y ahora cómo se planteó también el equipo del ciclón. Así que más fuerte que nunca está el ciclón, Ya próximo campeón de la Libertadores, Gilberto, ¿Y por qué la risa ahí? Cerro Porteño, el próximo campeón de la Libertadores, Gilberto. El amigo Pascual también está...
3: Para que la copa...
0: Pascualita también ahí está en sintonía del taller Mango Bui. Ahí sí que saluda a toda la gente también del taller Mango Bui que nos están escuchando la radio. Así que saludos. El día viernes le vamos a entregar también su pendrive. Sí, señor. Para el día viernes de las Sores, Gilberto. ¿Para qué llegaste a pasar ese audio, Vos me olé llamarlo a la gente, Gilberto, ¿Vos, le embocaste? Le invocaste, a ver si podés pasar otra vez, o para que la copa y el
3: para
0: copa.
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0: Hablando de copa, ahí vamos a pasar este audio, a ver qué nos dice por acá el amigo Keki. ¿Bate copio o Kekina,
1: Cancherito, eres una vez de vez ya que doro esa y la libertad, hombre. Por el conto, esa es la copa libertad, por los poco ese recorrero, gaité, ¿verdad?
0: De droga, pues mira la opoco, ajina. Va, épico, incluido.
3: Para que la no, copa.
0: Ya, por andar lo siguiente, la cierto, guá, ¿no? Anteriormente se compraba la copa, chicos, ¿eh? Móvil, ya, yuye, qué guapo ahí, pero bueno, ya metieron ya la leña en el fuego, chicos.
3: No,
0: está la liga metiendo por Anduiguri, pero bueno, ya está, ya, ¿eh? Anteriormente sí se llegaba a comprar la copa como, hace poco, oye, guapa, y te que se viralizó todo, Guri, que era de lo de Boca Junior, por ejemplo, ¿eh? Que llegaron a comprar, Independiente. Cuando era Zapal, no estaba todavía en Cerro Porteño, sino que Cerro, tío, yo guapa, y te también. A ver, yo voy a tener la copa. Y cuando eso también estaba el señor Domínguez Diez. Sí, señor, también estaba también. Y llegaron a comprar la copa. Así que ya esta vez, ¿qué vas a ver? Han dado la PC a la campeón. El Libertador, dependiendo de llave, chicos. A ver qué más tenemos por acá llegando más audio. Y tenemos que pasar todo, Gilberto, antes de que en la tanda publicitaria. A ver qué nos dice por acá, ¿eh? A ver.
1: Oreco 7 final, 4 perdidos y 3 ganados. Se cayó. Qué Libertadores tiene Olimpia, se cayó. La copa de falta única de Sudamericana, se cayó. Vamos a ponerla ahora. Ahora traemos a Sudamericana en Paraguay, se cayó. A Cerro.
0: Ahí está, no, Cerro el más grande, ¿cómo más? Sí, con Deñi, está Cerro el amigo del más grande. Tenemos acá la contestación.
2: Lastimosamente con Cacherito, la Ovaldo Domínguez, dijo, Joma. Ojoma, espérate que lo de Chacago y se cae la copa. Ovaldo Domínguez, dijo, seguí el acluico, dos de Chavis, güey, ni vasito. Sale la copa.
1: A ver.
2: Ojo, llegamos a Domínguez, diga.
0: Se están hinchando uno al otro, Oño, hincha la gente ahí. Eso está bueno también, esta programación que está ahí pendiente y escuchando la radio. Otro ya está tirando también su bombardeo por acá, como el amigo Sergio. A ver qué nos dice.
1: Cancherito, está nerviosito, Cancherito.
0: ¿Qué pasó, mae?
1: Cancherito,
0: está
1: nerviosito,
0: Cancherito. No, hay nada, no hay nervio acá, chicos. Todos somos del Albirro ahora, Todos somos del Albirro, no admires, todos entre los cerristas, los hermanos olimpistas, todos somos de Paraguay, sí, del Albirroja. En dulce socio,
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0: Un pie de volumen.

0: la albirroja. Sí, señor, vamos, vamos, vamos la albirroja, ¿eh? Vamos la albirroja. Tenemos más mensajes por acá llegando, audio, a ver qué nos dice.
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0: No, no, no, se tiene que defender los cerreños, ¿eh?
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0: Va, Entiéndame, chico, ¿no? Cerro Porteño que está bien en las tablas, Gilberto. Terminó con 13 puntos. ¿Cómo que? No, nosotros no estamos en esto. Nosotros no estamos en el nivel de esta Copa de Paraguay, Gilberto. No, déjense.
2: ¡Bueno! ¡Los Cerrita! ¡No agua la partió!
0: Sí, señor.
2: José campeón apertura.
0: Sí,
2: también. Campeón clausura.
0: Sí.
2: Lo que clasificaron a la Copa Libertadores.
3: ¿Ah, ve?
2: No, a un otro país.
3: Ah.
2: Vamos a perder.
4: Y puy de gol.
0: Pero ahora vamos a traer las Libertadores, chicos, ¿eh? Ahora vamos a traer las Libertadores.
5: La Copa.
0: Vamos a escuchar este último. Vamos a escuchar este último audio por acá y vamos a la música, si te parece bien, ¿eh?
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0: No, está bien, tenemos que apoyarlo a los sudamericanos, Gilberto. Sí, obviamente. Ya después de Paraguay también le estoy apoyando más a la Argentina. Sí, señor. Vamos a seguir escuchando música clásica acá por la 87.9.

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2: Ahí está, ¿eh? Ahora sí que me salió, Gilberto, igualito que al de la... Ay, está buenísima la canción la que estamos pasando hoy día miércoles, sí señor, miércoles de la leche. Hablando de Alder Alcides, Gilberto, vamos a entrar un poco en esta polémica que en las redes sociales está lanzando muchísimo, lo de Marilina, el inmundo Marilina, Gilberto, vos sabés algo de la visa, no sé qué, que le firmamos algo de... ¿Cómo es? De turista, digamos, ¿no? Y ella supuestamente se va para trabajar. Algo así como estoy entendiendo. Una pilla para Guasuichina, ¿eh? ¿Vos entendiste algo de lo que está pasando ahí? Al final que Santi Peña, que no le ayudó otra vez, al final va Etiopía, ¿eh? Al final que nuestra amiga Marilina no se va otra vez, digo, para el Mundial. Para que nos cante el himno. Y así estaban lanzando, ¿eh? No, pero sí que tenía la invitación de la FIFA, Gilberto, ¿eh? Hasta ahí estábamos bien, ¿no? No, pero por eso te digo, él es copado y no puede aparte, no sabes, Gilberto. A ver qué nos comenta también acá la gente. Vos decís lo que no se va, Gilberto, ¿eh? Porque hay también otro que está ahí que le tiene también mira a J. Alonso, ¿eh? Así, a ver qué nos dice por acá también las audiencias que nos están escuchando la radio, ¿eh? Como hace rato también, como estaban lanzando entre Cerro y Olimpia, a ver qué nos comenta también a través de Marilina, que el presidente Santi Peña, que al final no le llegó a ayudar otra vez, dice, ¿eh? Vamos con los mensajes por acá que están llegando. Hoy ya nos estamos habilitando nuestro titón, y mire, estamos más pendientes. Estamos también así. No, porque viste que están llegando los mensajes, chicos, Estamos pasando todos los mensajes que nos están llegando acá en los números de la radio, tanto como los audios también estamos lanzando, Gilberto, Así que en esto es lo que estamos más el día de hoy. A ver, de los primeros mensajes entre audio que nos están llegando acá en la radio, a ver qué nos dice por acá el amigo Ever. Saludo al perro de Ña Mari, Oscar Torre, dice por acá, Ahí le estamos saludando a la señora Ña Mari, Oscar Torre, dice por acá, ahí está. Y saludo también ahí a los perros, a todos los perros, entonces. Tenemos audio por acá, Gilberto, a ver qué nos comenta por acá el amigo Ever. ¿Qué pasó? No entendí. Vale, copa. En la Gran 7, ¿no? Anda ya ella, amigo, en la Gran 7, ahí está. Viste que la programación del Cancherito es lo más serio acá, y esto se respeta muchísimo, lo más serio acá de esta programación, mi amigo Ever. Ahí vamos a pasarte también tu pedido, ya en minutos vamos a lanzar. Nuestro concejal también, Gregor Paredes, que está dejando acá los audios, a ver qué nos comenta,
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2: A ver, no, esto ya vendría a ser para privado, había sido, para todos los mensajes y los audios que están llegando justo cuando estamos lanzando acá, que estamos viralizando todo, chicos, Ahí ya le voy a dar también la contestación a nuestro futuro concejal. A ver qué más tenemos por acá. Ahora sí estoy escuchando de nuevo, dice por acá. Tenemos pendiente también para hacerle escuchar también una música, una diosa totales también que está escuchando ahí la radio. Ayer no llegó a escuchar, así que hoy le vamos a dedicar. Es una música romántica y sí, señor, tenemos que complacerle a ella. Ahí con la mandada, sí, tenemos que hacer todo lo posible. Ella está escuchando ahí la radio por la zona de lo que es hacia Camino Postrero Poí, vendría a ser. Así que ya en minuto le vamos a complacer, hola, Cancherito, ¿qué tal? ¿Cómo estás? Te estamos escuchando en el barrio deportivo, como siempre. Puede ser con la música quizás de Ángeles Azules y 20 Rosas, por favor. Te estamos escuchando, como siempre, ya preparando para jugar al vóley con las rubias, dice por acá, bien ahí, o sea que las chicas, las rubias del barrio esportivo ya están armando ahí para jugar famoso vóley, así que nos están viendo por acá Ángeles Azules, quizás o 20 Rosas, dice por acá, y los dos le vamos a complacer. A ver qué más tenemos por acá. Va a te copa Ña Silvina, Ña Silvina, que nos dice por acá. Hola, Cancherito, El aporte dice por acá, te estamos escuchando y puede ser la música, a ver. Sí, señora, obviamente, de los rehenes vendría a ser, ¿eh? Limosnero. Ahí está, Limosnero de cariño. Ya está, ya tenemos pendiente ya esto. Así que justo luego que íbamos a pasarlo en el bloque. Sí, señor. Ya tenemos ya aprendidísima también. Ña Gendula, ¿cómo fui a enamorarme de ti? Dice por acá, ¿eh? ¿Cómo fui a enamorarme de ti? De ahí está, ¿eh? De Los Ángeles de Charlie. Que ya en minuto vamos a pasar y vamos a complacerle también. Sí, señor. A toda esa gente que nos está dejando los mensajitos son que le vamos a complacer. Tanto también, Gilberto, de hace rato que no estamos escuchando más esta música que dice, mira, fíjate, Gilberto, la música más o menos se pronuncia así, o sea que dice así, la la la la la la, así. Ya sabes que encanta, la la la la la la la la la la la la la la la la. La la la la la la la, algo así, fue tu voz. Ya en tu mira, ¿qué tal si entramos en esto, A ver, mientras que Gilberto está buscando por acá uno de los mejorcitos que tenemos, sí. Estos son profesionales de la computadora que está haciendo nuestra selección musical. También acá Gilberto Almírez, pasando 13 minutitos de las 16 horas. A ver, Gilberto, si ya tenemos, Sí, ya tenemos ya para complacer. Ahí está la rubia también que del barrio esportivo también que está escuchando la radio, que ya en minuto también que le vamos a complacer con la música que nos está pidiendo por acá de Los Ángeles Azules. Sí, señor, 20 Rosa también que nos está pidiendo por acá y quizás dice por acá. Así que ya en minuto vamos a ir complaciéndole. Ya tenemos, Gilberto. A ver. Richard, mate copio, Richard también. Richard se está apurando también, Gilberto, por acá, Acá nos dice Richard, hola cancherito, Marilina ni hilado donde vamos, dice por acá, fuerza Soledad Cardoso que nos va a representar en Paraguay. Ya me estoy imaginando todo, Soledad Cardoso que nos cante ahí, el himno paraguayo, sí señor, que nos cante en guaraní. No, mandé, ni imagina mamá y una Soledad Cardoso que nos cante. No, pero así que estaban lanzando, Gilberto, Yo te digo que las FIFA, le anunció a ella, A ver qué más pues tenemos por acá, el amigo Arnaldo Torres. ¿Qué tal, Arnaldo? Desde Buenos Aires que nos está dejando también, audio por acá. A ver qué nos dice por acá, Arnaldo.
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2: 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Va, ébele socio, Embowe. Va, es la Ñembogué, tal vez, socio. Hablando de Ñembogué también, va, te copio por la zona de Buenos Aires, mi amigo. Va, es la tema, Ina, aprovechando también la ocasión, ahí le vamos a saludar también al grupo del WhatsApp también, de Copacabana, que está ahí nomás, hacia Las Piedras vendría a ser, Saludo tanto también ahí al amigo El Tigre Producciones, che, socio, va, el aporte del Tigre, Como siempre ahí, un amigazo totales también, ahí que le estamos saludando también a la radio Copacabana FM. Seguimos escuchando música clásica aquí en Tu Radio.

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Está espectacular la canción que estamos pasando por acá, siempre y cuando por la 87.9, sí señor. Lo que nos mueve la cabeza con este rítmico, no es cachaquero, Gilberto, no es cachaquero. Y te comento lo siguiente, Gilberto, ¿qué está pasando ahora con los paraguayitos, ¿Qué está pasando con los paraguayos ahora? Ni ya están ni frontera, Gilberto. Y la gente ya pone ya todo en inglés, loso. En marketing, sí, señor. Escuchando este mensajito que nos están llegando, bueno, le vamos a informar tu tienda. What is Whoop? Nembo Yaruta. Tu tienda. What is Whoop? ¿Cómo era, Cerote? a ver cómo era. Ay. Empezamos otra vez de nuevo, No, ñande paraguayito con ni fronteña y tiene colectivo Bellayupini ni DJ Queen, vaya avión, vaya taína, pero sí, nuestro paraguayito ya pone todo, ya cambia todo, ya el nombre de los negocios y los mensajes que... Ya todos somos estadounidenses, todos en I love you, todo en inglés estamos, Gilberto. Todo brother, modo... Y todo así. Imagínate, Gilberto, ni camiseta, cuero, oye, prepara para nada, pero esto sí ya pone ya en inglés, ya, los marquen, sí. ¿Cómo era hace rato que me dijiste? Bueno, no, llegan los mensajitos por acá. 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Así que muchísimas gracias también. Ahí está a la amiga Joana, Joana Urunaga, que también está ahí prendidísima la radio, que nos están escuchando allá por la zona, ya camino hacia Google, vendría a ser todos estos lugares, Y bueno, vamos otra vez a la tienda que se llama Good is Good. La gran 7, no, modo estadounidense. Ya tenemos evidencia. Ay. No. Ya tenemos ya para Marilyn Abogado, algún profesor de inglés. Así que saludo también a esta página que nos está viendo a través de qué, Gilberto, A los grupos de WhatsApp. Vamos al santito, así que saludo. Dios es bueno significa, dice por acá. Epa, bien, ahí se merece un fuerte aplauso. Eso es lo que significa, Gilberto. Good is good. Nembo Yarut. Ahí está, gracias por las palabras también acá que nos está dejando Johanna, Mira, más fácil tenía que ser, que te espera tu tienda, Dios es bueno, ¿no? Y siguiendo con la palabra, pero yo se forzaba y peite hoy. Que le espera la tienda en, o sea, que le espera la tienda en Good is Good, qué cosa, apenas apañé ahí. Pero esto es modo inglés, No, pero bueno, uno se adapta ya, Gilberto. Ya le veo ya, Gilberto, a nuestros jugadores también, Gilberto, No, pero ya le veo ya en Estados Unidos. Ya le estoy viendo todo ya en los Estados Unidos. Apenas como esta ave y todo así, Modo good is good, Gilberto, Y así mismo, ¿cómo andar, bro? Todo así nos va, con las palabras que nos va a recibir acá. Bueno, también tenemos pedido, Gilberto, que le vamos a complacer también. Ya podés registrando ya ahí, Gilberto. Así que con esta música vamos a dedicar a Joana. Ahí está Joana Urunaga. Ahí está la música de Los Ángeles de Charlie, Amor Secreto. Escucha, Joana,

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0: Ay, ay, ay, suavecito, suavecito, suavecito. Como suavecito, nosotros ya estamos saliendo también, ¿eh? Ya nos estamos despidiendo, ya de a poco avanzando 52 minutitos de las 16 horas. Así que ya en minuto está con nosotros también, que nos va a acompañar don José Félix Mendoza. Sí, señor, ya en minuto va a estar también con nosotros. Así que siempre y cuando le vamos a agradecer a todo lo que dejaron los mensajitos de WhatsApp, a esa gente también que nos dejaron los audios, a esa gente que se supo también divertirse. Está ya poca cotilla, sí, la pasamos muy bien este día miércoles, sí señor. Mañana, siempre y cuando estamos de 15 a 17 horas, mañana onda retro que vamos a pasar, ¿eh? No importa el estilo, sea de lo que sea, tiene que ser toda música de retro, sí señor, o un tema uva. También le agradecemos como siempre también a todas las firmas comerciales, siempre también está con nosotros en las buenas y malas. Muchísimas gracias a todos los que están con nosotros, al amigo Rafa Vera que nos está dejando por acá los mensajitos, así que saludo también al amigo Rafa Vera, que ayer le dejaron un saludito acá en el estudio y no llegó a escuchar. Ya seguramente me va a preguntar quién es la personita que le dejó los saluditos por acá. Así que ya de a poco nos estamos despidiendo ya. A ver, ¿qué tal, cancherito? ¿Cómo está? Saludando un poco al taller Brígido Sánchez acá en el lavadero, dice. Ahí están los grandes amigos de Brígido, entonces, que está ahí en sintonía. Y los últimos mensajes acá del compañero y amigo también, Derly. A ver qué nos dice Derly.
1: Saludos a todos
0: los invitados,
1: culera.
0: A ver.
1: Saludos a todos los invitados, culera.
0: Saludos a todos los olimpistas, culera. Dice por acá, Chicos, hoy nos despedimos con la música de Tropical Florida, Corta vena me metes. Hoy nos despedimos con la música de Tropical Florida. Bueno, ahí ya vamos a salir ya, chicos, Sí, ya estamos ya. Ya tenemos ya. Bueno, con los permisos de todos ustedes, chicos, nos reencontramos el día de mañana. Permiso.

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0: para todos los amigos, ¿cómo están? Un placer enorme de poder acompañarles en esta tarde, hermosa tarde, día... Hoy es miércoles 3, miércoles 3 de junio, año 2026, sexto mes del año, a 4 días de las elecciones municipales internas. Estamos, presidente, ¿cómo te va? Un placer, Johnny Verdoy. Un placer, Jonathan. Buenas tardes. ¿Cómo te va? ¿Cómo te va, Johnny?
1: Ya está, ahí no tiene un día.
0: ¿Cómo te va, Johnny?
1: Todo bien, ¿y usted?
0: Bien. Bueno, salió la resolución del tribunal disciplinario.
1: Salió. Pero...
0: ¿Y están de acuerdo con lo que resolvió?
1: Yo realmente no estoy de acuerdo es en la rectificación de la expulsión. Porque ahí rectifica que al número 28 le saca la tarjeta roja, ¿verdad?
0: Sí.
1: Pero debería de expulsarle al número 8, el que realmente hizo la falta.
0: Sí. ¿Y qué pasó? Bueno,
1: hola.
0: Sí, te estoy escuchando, mi querido Johnny. Y con pero respecto.
1: El poco del incendio que empezó ahí, cuando el árbitro mal expulsó al jugador de Unión Paraguaya, ahí empezó todo el foco del incendio. Esa fue la mecha que encendió todo.
0: No.
1: Porque el golpe que le propinó a mi capitán, a Gerardo Escobar, el jugador de Unión, fue el número 8, Jiménez, su apellido, no me acuerdo más su nombre. Y el árbitro le puso al número 28. Entonces de ahí vino toda la rencilla que los jugadores le pegaron al árbitro y a causa de eso vino la suspensión del partido. Y ahí, en la resolución del tribunal, rectifica, le saca la tarjeta roja, le anula la tarjeta roja al número 28. Pero en ese caso debería él de darle la tarjeta roja al número 8. No sé si me entiendo.
0: Sí,
1: ¿me entienden?
0: Pero,
1: ¿o me estoy explicando bien?
0: Pero la rectificación...
1: Hola.
0: Mi querido Johnny... bueno, se cortó. Porque estaba saliendo. Le voy a llamar otra vez. Porque estaba saliendo mal, entonces puse. Para que podamos entender la rectificación, pero no sé si debe hacer el.
1: Hola.
0: Bueno, Johnny, retomamos. No, la rectificación vino de parte del árbitro o el tribunal.
1: El tribunal.
0: ¿Va a ser la tribunal o ya, y Catupi la tribunal o ya por la rectificación? Si es decisión del árbitro. Si el árbitro rectifica, eso está bien, veo eso. Pero no entendés, Johnny.
1: Y puede haber una justificación en caso de que haya un error registrado que no puede haber sido hecho, ¿verdad? Pero ahí el error de ellos es también que ellos no le expulsan al que deberían expulsarle.
0: Y ahora, bueno, hoy Bonapé a punto es. Y le da el punto a Unión Pacífico.
1: Le da los 3 puntos sin diferencia de goles. 0-0.
0: Ah, es decir que no hay gol a favor de
1: Unión Pacífico.
0: Ah, y si, vamos a ir al caso, por ejemplo, ¿verdad? El próximo domingo. o el siguiente partido que jueguen, le gana 1-0 Unión Paraguaya, ¿ellos se clasifican primero entonces?
1: Ellos clasifican primero, con 3 puntos más y nosotros entramos como mejor tercero. En el caso que se den algunos.
0: Y...
1: Acá hubo tres mujeres, ¿verdad? Acá hubo tres mujeres que fueron recuperadas y se lo vinieron. Mi partido no concluyó, o sea, no concluyó con 3 puntos como si fuera que ganamos, pero sin diferencia de goles. Estados Unidos ganó por 1-0 y Cerro Corá ganó por 1-0.
0: Decime...
1: ¿Me está escuchando, Feli?
0: Sí, te estoy siguiendo, sí, te estoy escuchando. Sí.
1: Ponele que Ronald acá, por ejemplo, empató Juventud Guaraní y Oriental primero de mayo. De esos dos, sí o sí ya sale ya 2 eliminados de ese partido. Porque sí o sí pues tiene que haber un ganador en ese partido, en ese uno de los 2 partidos. Tanto en Guaraní Juventud y Oriental primero de mayo. Porque ellos salieron empates, se van a definir por penales.
0: Sí.
1: Y uno queda con un, los dos, uno los, o sea, quedan con 1 punto.
0: O con 2 tal vez, y con 2 no alcanza tampoco, ¿verdad? Hay un empate, se define en penales.
1: Sí, y gana.
0: Bueno.
1: En el caso que gane Oriental, ¿verdad? Un ejemplo, ellos le ganan penales a Primo de Mayo y ellos van a 4 puntos, y Primo de Mayo se queda 5 con 1 punto.
0: Sí.
1: O viceversa, ¿verdad?
0: Así es, y así es.
1: La misma cosa va a pasar otra vez con Guaraní y Juventud. Y ahí sí o sí se eliminan 2 equipos. Y ponerle en el hipotético caso que se vaya y empate allá 0-0, empate 0-0 termine por si las piedras se locura. O termine, por ejemplo, 0-0 Estados Unidos Caballero. Va con 4 puntos, Estados Unidos clasifica y queda fuera General Caballero. O que termine 3-3, ponerle el resultado que vos quieras, que termine en empate. Y la misma cosa va a pasar otra vez entre Cerro Corá y el Partido de las Piedras. Que pero termine en un empate. O que gane.
0: Igual que usted, entonces, Cerro Corá con este triunfo. Y con los resultados que se está dando también, ya está en el cuarto de final, Johnny.
1: Sí. Y nosotros en el caso que nosotros sacamos un empate en nuestra cancha, entramos. Directamente.
0: Bueno, Johnny, ¿en qué caso? Porque hay una discusión ahí. ¿En qué caso de pérdida de puntos y se le otorga goles, en qué caso eso se da, Johnny?
1: 132 o 133, como digo, el artículo 133 dice que en el caso de walkover, no presentación o retiro, se le otorga 3 goles en el campo. Ponele que de mí agarraban. No había esa rencilla con el árbitro y se nos jala de Unión Paraguaya y se iban todos. No aceptaban la expulsión y se iban todos. Y ahí se le iba a dar los 3 goles a Unión Pacífico.
0: O sea que en este caso el artículo no le permite.
1: No.
0: Perfecto.
1: En otro partido iba a estar, estaba 2-2 o 3-3 o 1-1. Y pasaba lo que pasó el domingo pasado en la cancha de Unión Paraguaya. Ahí se le saca los goles a Unión Paraguaya. Y ponerle que el partido esté 2-2, ¿verdad? Y ellos no acepten la expulsión y le pegan al árbitro y pasa lo que pasó todo el domingo. Entonces se le saca los 2 goles y ahí sí termina con 2 goles diferentes a Unión Pacífico. Lo que pasó en su momento el año antepasado contra Serenero. No sé si te acordás de saber que nosotros tuvimos también un percance en la cancha de Serenero donde un jugador de Serenero le pegó al árbitro cuando Serenero fue eliminado por nosotros en octavo de final.
0: Ya. Excelente. Entonces la resolución, excelente, la resolución del tribunal disciplinario está perfecto y ellos hicieron la rectificación, entonces en este caso, de la expulsión del futbolista número 28, que no fue él y que el expulsado es el número 8. Esa es la rectificación que ellos hicieron.
1: Pero el tema es que él tenía que expulsarle al número 8, que realmente hizo la falta.
0: Ya. Y bueno, está bien, me parece. Y pues tú lees donde sea la rectificación que pueda hacer el tribunal disciplinario. Me parece a mí que el que debió hacer esa rectificación, tal vez sea el árbitro. Seguramente se basó en el informe del veedor y también de las imágenes, para que pueda tomar decisiones el tribunal. Me parece a mí correcto también, ¿verdad, Johnny?
1: Sí, pero como te digo, está con una laguna que hasta la UFI tampoco en su reglamentación no es muy clara en lo que ellos hacen, lo que hicieron en su reglamentación.
0: No, o falla pa, güey. O falla pa, pero bueno. Está entonces, mi querido Johnny, todo aclarado en esta situación. Entonces, gana el punto 3, el equipo de Unión Paraguaya, los 3 puntos. Unión Pacífico, digo bien, disculpe. Unión Pacífico gana los 3 puntos, pero sin gol de diferencia. Es decir, que ganó los puntos por unos artículos, que pasó dentro del campo de juego. Seguramente hay un artículo que habla de eso. Yo no estoy manejando eso, mi querido Johnny. Y no hay gol de diferencia en este caso. Está perfecto eso. Correcto.
1: Le digo no
0: Bueno.
1: otra canción.
0: Excelente, Johnny, excelente. Me alegro compartir con este tema. Siempre hay un tema importante, delicado, de que uno trata, pero si trata así con mucho respeto, entonces me parece a mí la forma correcta de llevar también un fútbol sin violencia, en este caso en los campos deportivos. Da gusto ver fútbol. Los 90 minutos, los 90 o 100 minutos, y sin que haya ninguna violencia. Ojalá que en los campos deportivos de la Liga Iteña de fútbol veamos realmente fútbol, porque hay jugadores de mucha jerarquía para demostrar y para mostrar a la gente que va a las canchas un partido de fútbol bien jugado, fuerte realmente, pero sin violencia. Ojalá que sea así, mi querido Johnny.
1: La verdad que sí, debo decir lo que dije ayer la Junta. La Comisión Directiva de Unión Paraguaya realmente me hizo sentir muy bien en su cancha, nos recibió de la mejor manera, con la hospitalidad que no puedo pedir más, nos brindó todas las comodidades, seguridades, y lastimosamente pasó lo que tenía que pasar, ¿verdad? Fue un error del árbitro, pero no, eso justifica los hechos ocurridos, ¿entendés? Capaz, la expulsión debería haber, porque realmente fue una jugada sin pelota que le dieron el golpe a mi jugador y tuvo un corte a la altura casi del sobre el encima del labio, y tuvo una se le saturó, se le cosió 4 puntos, ¿verdad? 4 puntos de gol a ese jugador, y eso fue expulsión, ¿verdad? No hay nada que discutir. El error fue que el árbitro y el cuarto árbitro realmente no, el cuarto árbitro no informó bien, no le dijo bien quién jugador, ayer puso al jugador y de ahí empezó todo. Pero tampoco nos justifica eso, los hechos. Y lastimosamente yo siento mucho por los directivos de Unión Paraguaya, porque no quisiera estar en su lugar pasando todo lo que tenga que pasar, porque esto tampoco no termina acá. Porque tanto la Policía Nacional presentó una nota copia en la UFI, que la UFI tampoco no tomó medida, ¿verdad? Y ojalá que no tome, ¿verdad? No le deseo mal a nadie, pero es algo que no sabemos si va a venir, porque tenemos un claro ejemplo que pasó por venir Oriental, ¿verdad? Y cosas así. Y vamos a ver qué pasa, vamos a ver, pero como te digo, solamente mi único reclamo es una rectificación del jugador, que debería ser expulsado entonces el número 8 que realmente cometió la falta. Pero también hay muchas cosas que mejorar. Los dirigentes mismos, en el caso que cuando yo estuve ausente dentro de la junta, se hizo la homologación y no previeron eso. Tampoco en la homologación se encuentra ese tema de que se tiene que dar los goles de diferencia en el caso de término de partido por agresión al árbitro. O sea que ni parcamente se equivocó en ese aspecto. Y eso es por falta de información y por falta de lectura, porque muchas veces realmente la gente, el dirigente, no se informa para poder informarle a su gente. Y de ahí viene todo también la violencia, porque ahí dicen, no, he bandido de oírla, no me estaba yo guapá, overdoy, yo guapá, refe, overdoy, yo guapá, el tribunal, overdoy, el presidente amigo oí, ¿entendés? Me quiero decir, Mendoza, se malinterpretan las cosas. Entonces, es importante informarse, leer y saber un poco lo que dice la reglamentación, por más que muchas veces existan lagunas legales, pero yo traté de... Te cuento que hasta las 12 de la noche estuve despierto ayer, la noche de ayer entre hoy, para poder leer todo lo que realmente puedes informarme bien, para justamente para esperar la resolución, para saber cómo actuar y cómo reaccionar. Y realmente no encontré ningún artículo que diga que en el caso de suspensión por agresión al juez principal o al veedor se le dan los puntos, solamente en el caso si el marcador tenía los goles, si Unión Paraguaya tenía los goles, se le iba a sacar solamente esos goles, nada más. Pero como nuestro partido estaba 0-0, terminó 0-0. Y así, don Felipe.
0: Y bueno, mi querido Johnny, ojalá, bueno, la hinchada, con ustedes no hubo ningún inconveniente. Yo creo que la revancha, no sé, con esa hospitalidad que le recibieron también, yo creo que ustedes le van a recibir también al Club Unión Paraguaya. Ojalá que no pase absolutamente nada en la cancha de Unión Pacífico el siguiente partido, mi querido Johnny.
1: No, claro, ya están dadas para el equipo visitante. Inclusive también me expresé de esa forma al señor Carlos Benítez, el delegado, que le daremos toda la garantía. Nosotros somos dirigentes, necesitamos la recaudación también de la gente, ¿verdad? Como también nosotros llevamos una multitud de gente en su casa, nosotros esperamos también una multitud de gente en la parte de Unión Paraguaya y que hagan mejor y que sea una fiesta de verdad, ¿verdad? Y realmente cada uno quiere que su equipo gane, ¿verdad? Pero que gane de buena manera, no de mala manera. Nada más, eso
0: es lo. Excelente, Johnny. Muchísimas gracias por atendernos.
1: Dale, Johnny.
0: Bueno, Jonathan Verdoy, dirigente del Club Unión Pacífico, está conforme con lo resuelto entonces por el tribunal disciplinario. El partido terminó 0-0, se respeta eso, se le dan los puntos a Unión Pacífico. No hay ningún artículo de la UFI o de la Carta Orgánica, mejor dicho, que diga, bueno, terminó el partido, agresión al árbitro, por agresión se le tiene que dar 3 goles o 2 goles o 1 gol. Eso no hay en la ley, en el reglamento. Según el presidente responsable del Club Unión Pacífico, el amigo Jonathan Verdoy, es lo que expresó. Ahora y te. Bueno. Y vamos a ver qué pasa entonces. Vamos a ver qué pasa. Sí, señor. Muchas gracias a todos los amigos y firma comercial. A 4 días de las elecciones municipales ya estamos compartiendo con ustedes en esta tarde, hermosa tarde que estamos teniendo en el día de la fecha aquí en Radio 3 de febrero. 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Hoy coite de Inés ya. Ya recuperas a la ya recuperamos la energía. Sí, ya recuperamos la energía ya. Entonces, el próximo domingo, sí, hoy corta. 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Ahí está entonces. 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Interna del Partido Liberal, el próximo 7 de junio. Ya se acerca todo, o sea. Votar lista 3, Rafa, opción 1, Fidel León, concejal municipal. Fidel León, concejal municipal. 7, un en 20. Un en 20, madre. Y sí, porque las elecciones, pues ya. Después vienen las municipales, ¿verdad? Esta es la interna. 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Emilio Achucarro, Achu concejal, lista 2A, opción 2. Yo puedo dar la mitad de la tecla gimnasia al domingo, o sea, sí. ¿Cómo se presentará realmente Almides el clima el domingo? Esa familia, pronóstico extendido. De Castugo, bueno, ya es sana. Unigrano, universidad. Sin lluvia. Excelente. 27, las acuerdas, pero sí, algunos políticos a concejal, escuela vez acudes y nada, ya. Ya no, sí, porque hay que trabajar, pues. Muy años la peña me eso, años moj, años la ve. Y que la entre los 12. El Partido Colorado va a tener 36 candidatos en la concejalía, 3 candidatos para la intendencia. El Partido Liberal va a tener 2 candidatos para la intendencia y 24 concejales que van a pugnar para la lista oficial. Así va a ser, será. Y gusto está. Interno del Partido Liberal, votar lista 3A, opción 1, Aldo Coronel, concejal municipal. 7 de junio, internas partidarias. Ya vamos a enviar tema, gracias. 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De igual, bebé, y Catuja, Eñemonguetán, de asesora por Japón, de amigo, Ualcía Ayala, Oña y Navela, lista. Sí, lista 2A, opción 10. 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Sí, o sea, el 7 de junio, interno del Partido Colorado, el Partido Colorado, sí, señor, 7 de junio. Pero un inviteña de amigos, fuera ahí, o sea, lista 2A, Partido Colorado, lista 2A, opción 1, Fabio Sosa, concejal municipal, 7 de junio. 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Interna del Partido Liberal, votar lista 3, Rafa, opción 12, Alberto Arias, concejal municipal. No hay ningún comunicado de esa almidez. No hay ningún. Bueno, no hay comunicado. En esta zona. En la zona del barrio San Antonio, sobre la calle Guarambaré, la unina de la radio. O sea que toda esa zona no hay agua de esa. ¿Qué problema esto del agua, de energía eléctrica? Ere, allá. Da gusto y milla. ¿Y qué vamos a hacer, ese amigo? Hay que. 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El Día del Padre va a ser el tercer domingo, el primer domingo es este domingo, sería 14, 7, 14, 21 va a ser Día del Padre Almides. A la vida y Pucune. Añan de llegar más allá, sopamos. Bueno, es un día a la mitad, el 12, ahí. Sí, el 21 de oro. Bueno, tortilla. ¿Eh? Sí, la mamá ahora le corresponde a la mamacita. No, ya, Ana, veas, no, hay casos de valor, ya. Hoy me da tortilla, hoy esconde ahí, pues la tortilla, ella, po, van a hacer. Pello, pues, ¿dónde hay? Ya, Juan, sí, ya no. Pon, venga, eso. No pinta, pon, güey, interno del Partido Liberal, votar lista 3, A, opción 2, Brígido Rojas, concejal municipal. 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Interno del Partido Liberal, votar lista 3, Rafa, opción 11. Y de amigo Adrián Torales, el fotógrafo. Concejal municipal Adrián Torales. Pebela. Ya vos estás ambe upa y mare para y castú ahí. Y por ahora ya vos estás, ya elegí. Ya elegí, esa es la palabra correcta ya. elegir a los mejores hombres. 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Rafa, opción 3. 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Con ama, veamos, no, de que tú ya te enseñan de la. No, pero habrá problemas, ¿no? Licenciado Carlos Guapi. Lista 3, Rafa, opción 3. Ya votas a una, ¿verdad? El próximo 7 de junio. 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Próximo domingo. 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Interna del Partido Colorado, vota lista 5. Lista 5, causa republicana, ¿verdad? Ñande amigo, el licenciado Juan Miranda, precandidato a intendente municipal, lista 5 y nada. Mandó a ponerse los mitajes y dice, bueno, y ponía, vean la opción, güey, ¿cuál la afiliado al Partido Colorado, güey? Tres opciones, güey. Licenciado Juan Miranda, el ingeniero Enrique Pereira y el licenciado Nacho Cárdenas, Ignacio Eusebio Cárdenas. Sí, tres opciones ahí. Y bueno, lista 5 entonces, lista 5, y ahí le acompaña lista 5, opción 1, ya de amigo Toño Ibera, dice, para concejal municipal. 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Bueno. (coughs) No. A ver un poquito. Mucha gente que ya está con el tema este de la preparación para la interna. Es difícil que nos atienda ya. ¿Último mensaje? Hola, mi querido concejal, ¿cómo te va? Para Radio 3 de Febrero, muy buenas tardes, concejal Fidel León. ¿Me está escuchando, Fidel?
1: Te escucho, te escucho.
0: Ah, bueno, excelente. Bueno, ya los últimos detalles, seguramente ya estamos a 4 días, a tan solo 4 días de la interna partidaria, mi querido concejal.
1: Gracias, José Félix, mi saludo paterno a todos los oyentes de la radio, a través de tu programación, digamos, a varias familias de la ciudad de Itá y fuera de Itá también. Muy especialmente hablemos de Itá porque estamos trabajando en nuestra comunidad una fecha muy importante que va a ser el domingo, donde se va a hacer las internas, porque son varios partidos que van a estar pugnando por la interna para tener un candidato a intendente y candidato a concejales. Y especialmente nuestro partido, que el Partido Liberal también pugna dos candidatos a intendentes y 24 candidatos a concejales. Así que la ciudadanía y especialmente en este caso los liberales tienen la posibilidad de elegir ese día para sus autoridades por 5 años. Y en ese tren estamos, mi querido amigo.
0: Bueno, y a ver un poquito, y vamos a hablar ya de esta organización, la gente que van a ir a votar. En dos locales tiene el Partido Liberal para votar, el Colegio Parroquial San Blas y el Club Esportivo Iteño. Ahora, creo que, si no me equivoco, concejal, si me corregís, 30 mesas en el
1: Hola.
0: Colegio San Blas y 32 mesas en el Club Esportivo Iteño. Ahí
1: Sí,
0: no
1: te
0: sé.
1: escucho, José Belén.
0: No, estaba diciendo, mi querido concejal, vamos a hablar un poquito de esta organización, porque los afiliados del Partido Liberal tienen que conocer dónde votar. Por ejemplo, va a haber
1: Sí, sí, sí, sí.
0: 30 mesas en el Colegio San Blas y 32 mesas en el Club Esportivo Iteño, concejal.
1: Así mismo en la escuela San Blas tenemos habilitado 30 mesas. Así, cronograma y organizaciones de la justicia electoral y los movimientos políticos del partido, estamos queriendo habilitar ya a las 6 de la mañana para que a las 6:30 esté todo listo ya y las 7 horas puedan votar ya la gente. De la misma manera también en el Deportivo Iteño, en el Tinglado, vamos a tener 32 mesas y le invitamos a todos los afiliados del partido que puedan venir a participar, a votar, a elegir, a acompañar y muy en especial en este caso a nuestro candidato Rafael Velázquez Sobal para intendente y mi persona para concejal.
0: Así es. Ahora, Fidel, ¿cómo se distribuye?

0: Sorry, no, no me acordé.
1: Sí, Fidel, ¿cómo se distribuye, está con mucha actividad, mi querido Fidel? ¿Cómo se distribuye para los afiliados en cada local? Hay una, ¿cómo se va a distribuir? ¿Por abecedario?
0: Sí, por abecedario, por zona, compañía y barrio.
1: Ah.
0: Lastimosamente no tengo nomás a mano para decirte de dónde hasta dónde van a estar participando la gente o sea, en San Blas. Por ejemplo, sé bien que la mayoría de Guañaro vota en San Blas, en Guajó, Las Piedras, Curupicaití. En la zona, o sea, en el Deportivo Iqueño, la mayoría de la zona votan ahí, Panambú, Pochopoí, Caguazú,
1: Ya, excelente. No, es para que la gente también sepa y que se organice también con todos los compañeros tuyos, ¿verdad? Que van a pugnar ese día para que pueda tener esa posibilidad de poder. Bueno, por último, mi querido, por último,
0: sí.
1: ¿vas a tener así un PC para que la gente vaya, esté ahí y después para ir a votar? Para que pueda tener ya con conocimientos, dónde va a votar, en qué mesa va a votar. ¿Vas a tener un PC para que pueda distribuirse?
0: No, específico, o sea, un PC central no. La mayoría se van a organizar. Por ejemplo, Guañano va a tener dos PC, un PC por acceso sur y otro PC hacia la zona Porvenir. En la compañía Las Piedras también van a tener su propio PC, la compañía Caguazú, y así viceversa, diferentes zonas, ¿verdad? Y seguro que vamos a tener también un punto de apoyo en el centro de Itá, ¿verdad? Para otra compañía, pero hoy día la tecnología ayuda muchísimo. Nosotros le facilitamos a todos los punteros, como le llamamos nosotros, dirigentes, le facilitamos el padrón, que hoy día, a través de la tecnología, uno por enlace nomás ya entra en el celular y ve si está habilitado y qué mesa le toca, qué escuela le toca. Y también hay un simulador que ellos mismos se encargan de enseñarle al sujeto a votar.
1: Sin ningún tipo de problema, entonces, bueno, ayuda muchísimo la tecnología. Bien,
0: Para justo, mira.
1: agradecerte. Bueno, los dos primeros lugares, vamos a decir así, Intendente, Junta Municipal, está en el primer lugar y después ya están las elecciones o candidatos partidarios, los que van a depositar su voto en ese sentido, mi querido Fidel.
0: Sí, en nuestro caso especial, primero votamos por Rafael Velázquez, candidato a intendente, después elegimos lista Rafa, concejalía, y
1: Opción
0: abre la opción,
1: uno.
0: votamos la opción una, que es mi persona, para la concejalía municipal, y a partir de ahí votamos todos hasta 100 para presidencia del nivel nacional. Opción 20, mi persona para miembro del directorio a nivel nacional. Tenemos para candidata a presidente del comité, está Julio González. Y para convencional número uno está Dino Caputo.
1: Correcto. Vamos a reiterar un poquito otra vez, porque para el directorio hay directorio nacional, hay departamental, ¿verdad? Así es, para el directorio.
0: Sí. Así es, está el candidato a presidente
1: Sí.
0: y está el miembro por nacional y miembro por departamento central.
1: Y tu persona está miembro
0: A
1: en el
0: nivel
1: departamento,
0: nacional,
1: a nivel nacional está.
0: sí, opción 20.
1: Opción 20. Espectacular. Entonces, para que la gente nomás pueda manejar también las opciones partidarias, mi querido Fidel.
0: Muchísimas gracias, José Celi, y un saludo nuevamente a todas y a todos, y les esperamos el domingo.
1: Sí, señor, muchas gracias. Fidel
0: Gracias a
1: León,
0: ustedes.
1: actual concejal municipal de la ciudad de Itá, se presenta nuevamente para el próximo domingo en la interna partidaria que se va a realizar Bueno, opción 1, lista 3, Rafa, opción 1, y también está a nivel nacional para miembro de directorio. Es importante conocer un poquito también dónde se presentan, ¿verdad?, la gente de la que está candidatándose en la parte política. El amigo, el licenciado está también ahí, ¿eh? Este es seguramente allá en Ñande Amigo Roa, y una vez allá. 17:51 minutos. Ya me voy a una música más allá, me dice. Ya me voy a tu música porque ya está más allá. 17:51 minutos en la República del Paraguay. Estamos compartiendo Sapucaí, el grito de la esperanza. Hoy, miércoles 3 de junio. Y es muy bien. Vete en mi. Y mi felicidad es caminarse, o sea, ser nieto de Agena Samio Elías Josué Mendoza Guapi. Te...

entonces para Elías, que hoy cumple 7 añitos de vida. Bueno, 17:52 minutos en la República del Paraguay. Vamos a poner música, pausa y ya retomamos a Bucay el grito de la esperanza.

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Estamos de regreso, son las 18:06 minutos en la República del Paraguay, 3 de junio, año 2026, donde este año se va a elegir al nuevo intendente. Esto va a ser el 4 de octubre. Acá en Itá hay que ver un poquito. Vamos a ver si pasa la interna también del intendente actual, que se postula nuevamente para el periodo 2026-2031. Y en la concejalía, de hecho, que ya existe 3 vacantes de los 12 que tenemos. Y de estos 12, 3 ya no va a ser reelecto. No sabemos también los otros 9, ¿verdad? Pero de todas maneras vamos a tener 3 nuevos concejales. Ya no se postula para concejal municipal el actual presidente de la Junta Municipal, Elisel Achucarro. Ya no se postula Marcelo Caballero. Por el lado del Partido Liberal, el doctor abogado Desiderio Arzamendia. Y después el resto están todos nuevamente. Está Aldo Coronel por el Partido Liberal, está el señor Brígido Rojas, la señora Alba, la profe Alba López, está Fidel León y Alberto Arias. 5 de los 6 concejales actuales están. En cambio, por el Partido Colorado están Fabio Sosa, Juan Cárdenas, Bebé Oimocoy, allá Fabio Sosa, Juan Cárdenas, faltado si hay otro. ¿Ah? Juan Cárdenas, Fabio Sosa, Roque Brajín, y sí, Amanda Torres, hoy va 4. A dos puede la y pues hoy que deina. Están Fabio Sosa, está Juan Cárdenas, Roque Brajín y Amanda Torres. Y vamos a ver si repiten, ¿verdad? Eso ya va a depender de este domingo, donde vamos a tener las elecciones internas. Y por el lado del Partido Colorado, por la lista 2A, para que tengan memoria nada más, voy a decir los nombres, los candidatos a concejal municipal. Por la lista 2A, acaban de ahí de lista. Lista 5, vaya, ya acaban de ahí, porque para ser justo, de hecho, que para ser justo, legalmente. Para dar los 3, las 3 listas de los candidatos a concejal municipal. Bueno, la lista 2A va a presentar estos candidatos: Fabio Sosa, no voy a decir los números, pero ustedes ya van a ir. Fabio Sosa, Emilio Achucarro, Juan Aquilino Caballero,
Juan Domingo Espillaga, Sofía Verdoy, Emiliano Vargas, Gregorio Paredes, Daniel Florentín, Verónica Narváez, Hugo Alcides Ayala, Alfredo Rojas y Juan Cárdenas. Por la lista 2E se van a presentar los concejales, precandidatos a concejales: Roque Brajín, Dayana Brajín, Amanda Torres, Rodrigo Cardoso, Lino Velázquez, Hernán Píriz, Carlitos Benítez el doctor, Ernesto Báez, Jessica Pereira, Jennifer Jiménez y Pamela Colmán, por la lista 2E. Por la lista 5 se van a presentar, porque los nombres que estoy diciendo siempre va a ir con número correlativo, 1, 2, 3, 4, 5, así estoy diciendo, pero no nombrando los números de los... Por la lista 5 se presentan para precandidato a concejal Víctor Vera, Rubén Ovelar, Carlos Arellano, Miguel Echagüe, Javier Araujo, Claudia Cáceres, María Elena Miño, Ángel Orué, Neri Torales, Laura Acosta, Hugo Cantero y Ramón Andrés Gamarra. Estos son los precandidatos a concejales por el Partido Colorado. 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Doctora, estoy en la radio, ¿querés entrar al aire? Bueno. Y después de la pausa te llamo. 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Ya prepara po, a la bebé, ya vamos, Interna del Partido Colorado, vota lista 2E, opción 1, Roque Brajín, concejal municipal. 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
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En la ciudad de Itá, interna del Partido Liberal. Votar lista 3, Rafa. Opción 1, Fidel León, concejal municipal. 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El próximo 7, domingo, interna partidaria, se ve. 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Interna del Partido Liberal, votar lista 3, Rafa. Bueno, licenciado Julio Velar, presidente del Olimpia de Itá, ¿cómo te va? Un placer enorme saludarte, mucha.

0: Buenas tardes.
1: Buenas tardes, ¿qué tal, José Félix? Para vos, para tu audiencia.
0: Bueno, no sé qué. A la Olimpia de Itá, los días lunes, parece a las 10 de la mañana, dos partidos sí. Seguidos.
1: Así mismo.
0: Vaya, ya, puta.
1: No, ahora yo creo que ellos no van a programar, vamos a jugar martes ahora. Han jugado domingo, sábado, contra el Pro Colombia, y el de, y después ya no se juega. Jugamos el 30 recién, el 30 de junio, que cae el martes, y ahí vamos a jugar Copa Paraguay nosotros en nuestra cancha.
0: Bueno. Por eso
1: te dije el martes.
0: Ay, por ahí, bueno, y sí. Presidente, sí. La fecha número 12 no se programó el partido de adelanto.
1: No, no, ya no se programó. La fecha, o sea, ya no dan los tiempos porque hay muchos equipos que han jugado Copa Paraguay y entonces ya no hay tiempo para eso. O sea,
0: ya no hay tiempo para programarse. No. Entonces, al término, después del 25, el 25, hasta el 25 no hay programación, pero después seguramente se va a programar y ahí recién va a haber la fecha 12, partido de adelanto.
1: Así mismo, así mismo.
0: Pero no. Entre el 30 y el 25 son 5 días. ¿Usted juega Copa Paraguay primero?
1: No se va a programar así, ¿verdad? No es tanto así, está bien tu idea, ¿verdad? Pero a partir del 25 la gente se reúne, en que se convoca otra vez para la reunión de la divisional. La mayoría llega en el 27 recién. Entonces, es difícil que se juegue el 25 o el 26.
0: No, no. Seguramente me estoy expresando mal, mi querido presidente. Me estoy expresando mal. O sea que entre el 12 y el 25 no hay ninguna actividad. A partir de ahí seguramente se va a ir programando, eso es lo que tengo que decir. A partir de ahí se va a programar la fecha de adelanto de la fecha 12.
1: A partir del 27 cae sábado, creo. Sí, 27 cae sábado. A partir del 28, el 29 recién se va a programar.
0: Ah, y mientras ustedes juegan Copa Paraguay.
1: El 30, eso ya está programado.
0: Eso está programado el 30 en el estadio de la Olimpia de Itá.
1: Sí, así me van a dar dos encuentros. El otro es 29 de septiembre contra General Caballero de Campo Grande, creo.
0: Ajá. ¿Y usted contra quién juega?
1: Nosotros jugamos a las 15 horas. Contra Baloy Rivarola.
0: ¿Y el Olimpia?
1: No, y Baloy Rivarola Olimpia.
0: Ah, ya. Bueno, ¿Y cómo van a ver, presidente? ¿Va a haber una reestructuración así, mini pretemporada? ¿Cómo está preparando, planifica el profe?
1: Bueno, a partir del martes se está planificando ya trabajar. Primero una pequeña prueba de qué tal están físicamente los jugadores. Y después ya se planifica, porque cada jugador va a tener diferentes tipos de carga. Y la idea es llegar a punto. Tenemos muchos lesionados, ¿no? Tenemos 15 días ya van a estar jugadores que de repente tienen reposo de 22 días y no pueden entrar a hacer parte física porque tienen reposo. Tienen que esperar que se le dé alta y ahí recién comienza a trabajar. Tenemos uno que tiene la costilla fisurada, el otro la mano fisurada. Tenemos dos jugadores con molestias en el aductor, ¿verdad? Y teníamos dos jugadores. Lo que sí, con la 29 de septiembre tuvimos como 7 jugadores del plantel de primera que siempre juegan habitualmente, que no estaban.
0: He visto que muchísimos chicos estaban debutando, pero por lo menos sacó un empate, presidente, con 10
1: hombres.
0: Claro,
1: justamente. Mucha gente bueno sabe, ¿verdad? Mucha gente dice empate local hay que ganar, es cierto. Salí feliz porque sabía la situación del equipo, con los chicos que de repente muchos, 2-3 debutaron, entonces salimos bien con un empate con un equipo que venía ganando y ya que está trabajando bien porque necesitan sumar también de a 3 para salvarse del descenso.
0: Decime, presidente, esta carga muscular que está teniendo los jugadores por la cantidad de partidos que seguido que está jugando, o porque no hubo una preparación buena.
1: Y medio complicado sacar una conclusión de eso, ¿verdad? Porque cada cuerpo técnico, cada PF tiene su forma de trabajar y a veces uno puede decir las cosas y no es lo correcto. No es mi área, entonces yo no... Sí, el profe te dice, no, se trabajó mal, se preparó mal, ¿verdad? Y de repente son circunstancias. No sabemos también si los jugadores se cuidan, están, digamos, haciendo todo lo que tienen que hacer, todas esas situaciones, ¿verdad? Entonces, ¿verdad? Entrar a hablar de eso yo de repente no quiero, ¿verdad?
0: Y bueno, por lo menos estos días de descanso, vamos a decir así, sin competiciones, va a permitir al cuerpo técnico actual entonces hacer una recuperación, o no sé cómo decirle, una mini pretemporada o recuperación de los futbolistas, entonces.
1: Principalmente, aparte de eso, ¿verdad? Creo que una semana van a trabajar sobre eso. Después van a trabajar en la parte ya táctica, técnica, preparando un equipo para la Copa Paraguay, porque tenemos todo de seguido, pues. En 15 días vamos a tener 4 partidos.
0: 15 días, 4 partidos.
1: Si jugamos martes, jugamos otra el fin de semana, posiblemente el adelanto que nosotros teníamos que jugar ese miércoles, después de Copa Paraguay, como no vamos a jugar, vamos a hacer pasar para el siguiente miércoles.
0: Posiblemente
1: entonces se juega. Jugamos martes, fin de semana, miércoles y fin de semana, ¿verdad?
0: ¿Qué actividad que tiene entonces la Divisional B? Sí. Yo creo que partido más, partido menos, un descanso por fecha tiene los equipos, pero sí. De todas maneras, 3 fechas en cada rueda, me parece a mí una eternidad mucho. La intermedia tiene solamente 2, presidente, y tiene también 16 fechas. Ellos
1: nosotros tenemos 17. ¿Eh? Nosotros tenemos 17.
0: Pero un partido, una fecha.
1: Sí, nosotros cada no equipo jugamos, pero el resto juega, pues. ¿Eh? Nosotros no jugamos, pero el resto juega.
0: De hecho que sí.
1: Por eso, un equipo no juega, pero el resto pues juega. O sea, continúa el campeonato. Son 17 fechas.
0: Pero justito creo que da también eso, ¿verdad? Este adelanto de 3 fechas por la
1: ¿sabes por qué esta interrupción? Lo que pasa, te explico, ¿verdad? Nosotros no tenemos problema en que se juegue bien, ¿verdad? Pero se va siempre a votación. Y el tema es los que pagan, digamos, tienen menos recursos, pues tratan de que se mayor cantidad de adelanto para poder pagar menor. Esa fue la cuestión también. A tomar adelanto ahí, en un mes jugaba 11, 8, 9 partidos. Y si va a irlo, por eso pues son 4 partidos normal en un mes. Prácticamente te ahorras un mes.
0: Sí. Yo diría, bueno, está bien, presidente, vea la Icatual, por una parte, para la parte económica, para el club o para los clubes está bien esto adelanto, porque creo que se va a ahorrar un poquito, pero la parte deportiva, la parte física de los futbolistas sí, y pesado, y yo recuerdo, presidente, claro.
1: Para que no tiene un plantel frondoso, es difícil, o sea, tiene que tener 2 por puesto de buena calidad, o sea, es que con el reglamento 8 no pueden jugar. O puede tener 16 jugadores que pasan la edad, pero cada domingo van a jugar 8. Entonces, tenés que tener el recambio, ¿verdad? Si tenés plata, vas a contratar. Pues si no tenés plata, pues lo justo, 8, 9 y después chicos, y entonces, a veces los chicos hay muchos que no responden en partidos intensos, ¿verdad? Un riesgo.
0: Este reglamento de la sub-19, ¿cuántos minutos tiene que jugar, presidente?
1: 1.300.
0: Y llegué ahí. Sí, pero creo
1: nosotros
0: que
1: Olimpia... casi a la fecha 14 ya vamos a completar.
0: ¿La fecha 14 ustedes ya completan?
1: Así mismo.
0: ¿Y esto va a pasar así como el año pasado también, que pueden meter ya...?
1: Sí, así mismo, puede entrar un noveno.
0: Ah, qué bien. Sí.
1: Excelente. Nosotros todavía Rodríguez fue titular, él es sub-19. ahora está suspendido un partido, pero hay otros chicos que entran en su reemplazo, entonces se cubre otra vez su 19. Hay varios porque tienen, son su 19.
0: Y sí. Y bueno, presidente, entonces hay una pausa ya, desde el martes Olimpia se prepara para jugar la Copa Paraguay, va a preparar seguramente dos equipos, el profe Eliseche con su equipo, y hacer una mini pretemporada, ver el estado físico de los futbolistas, ¿verdad? Para ir trabajando.
1: Claro, así mismo, ponerle a punto, como te dije, van a hacer ellos un test, y de acuerdo a eso van a hacer la carga para igualar entre todos, ¿verdad? Porque algunos están mejor que otros, entonces para tratar de igualar todo. Bueno, a uno le falta velocidad, a otro resistencia, entonces son trabajos diferentes.
0: Ojalá que estos días tenga esa recuperación los futbolistas del Olimpia y tenga plantel completo cuando regrese el campeonato de la divisional B, presidente.
1: Ojalá que así sea. Tenemos la posibilidad en la segunda rueda, ¿verdad? Pero falta todavía unos cuantos.
0: No, de hecho que algunos futbolistas que tienen lesiones un poquito más graves seguramente va a quedar un poquito más de tiempo para su recuperación y después tiene que prepararse nuevamente para la alta competencia, porque la divisional B tiene una alta competencia. Por Bebelle Urey, presidente.
1: Sí, así mismo. Ahora vamos a tener dos suspendidos. Ricardo, el que metió dos goles la vez pasada, está suspendido por acumulación de tarjetas, y Tobía, que tiene una tarjeta roja, también está suspendido un partido.
0: Exacto. Entonces ellos no vuelven al retorno.
1: No, ya no juegan. Ya para después el parate.
0: Pero eso no cuenta, ¿verdad? Copa Paraguay no cuenta. Ese es un torneo diferente, ¿verdad?
1: Presidente? No, ese es otro torneo.
0: Ah, eso, otro torneo.
1: Sí.
0: Y bueno, ¿alguna otra cosa que no te pregunté y que querés agregar un poquito?
1: No, estamos bien. Siempre hay problemitas, pero todo se sobrelleva y ojalá no hubiera problema, ¿verdad? Entonces tampoco va a ser. No da gusto, tiene que haber problemas para poder buscarle la solución y estresarnos un poco con eso.
0: Sí, y bueno, hay que seguir luchando, mi querido presidente, así mismo. Hace la comisión directiva. Bueno, gracias, presidente.
1: No, gracias a vos, Felipe, un abrazo.
0: Presidente del Olimpia de Italia, licenciado Julio Velar, hablando con nosotros aquí en Radio 3 de febrero. Entonces, ahí está la confirmación, ya no se juega el campeonato divisional de ascenso. No se va a programar se juega este sábado Olimpia juega ante Sport Colombia, ese no le pregunté un poco, ante Sport Colombia, y después ya hay una pausa. Bueno, son las 18:34 minutos en la República del Paraguay. Vamos a poner un poquito de música, Almides, aquí en nuestro programa para acompañarles a ustedes. Sapucay, el grito de la esperanza.

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Carácter para gobernar, fuerza para recuperar Haití.

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Ah, ya disfrutamos. El próximo 7, domingo, sí, ya, domingo vamos a invitar, más llama Popa y Teta, llama Malicia Huevena. Sí, vamos a transmitir algunas informaciones, vamos a pasar por nuestras redes, vamos a hablar un poquito también con el director, ya en horas de la tarde, para el conteo, para saber quién es el ganador, ya de Juanjo ganador, ¿verdad? Y de la interna, entonces vamos a estar atentos. 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Ya vos tan agenas, amigo, Esa lo mismo, oye, preparan barestella, la domingo, allá. Sí, de las 7 hasta las 16 horas es el horario de votación. De las 7 hasta las 16, hasta las 4 de la tarde. 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
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Son las 18:44 minutos en la República del Paraguay. Agradecemos a todos los amigos y firmas comerciales que está acompañándonos a través de la 87.9 Radio 3 de febrero. Almide, ponemos un poquito de música. Vamos a aprovechar que no tenemos invitado. Ya esta semana es difícil. Aunque mañana prometió la presencia de nuestro amigo Roque Brajín. Vamos a ver si... ¡Hey! La música aquí en Sabucay, el grito de la esperanza.

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1: Son las 18:48 minutos en la República del Paraguay. Estamos compartiendo los últimos minutos de Sapucay, el grito de la esperanza, por Radio 3 de febrero. Mañana jueves prometió la presencia de nuestro amigo Roque Brajín aquí en la radio. Y ya estamos concluyendo, ¿verdad? Mañana nosotros también vamos a ir agradeciendo a todos los amigos que nos han acompañado en estas internas partidarias, lo que confiaron en nuestro trabajo. Me parece a mí un trabajo, siempre lo llevamos con mucha seriedad y con mucha responsabilidad para poder hacer algunas entrevistas a los amigos. Eso creo. Pero, antes cuando no sé. Bueno, quiero así de rápido, voy a ir agradeciendo, son las 18:50 ya luego. Bueno, agradecer a todas las firmas comerciales que siempre nos están acompañando y por esa comprensión también que tenemos que darle a todas las firmas comerciales por estos días cuando tuvimos algunas entrevistas con los precandidatos. ¿Por qué? Porque gracias a estas firmas comerciales, también nuestra audiencia, ustedes que están escuchando, que ustedes están viendo, van a tener esa posibilidad de poder decir también, bueno, a este yo voy a elegir, a este no, y así. Porque es para elegir a los candidatos, tanto para la intendencia municipal, para intendente municipal y para los concejales. O sea que ustedes tienen una diversidad de personas que están a disposición de ustedes. Almides, y Catuyan dudo música, ya vio dos músicas, ¿no? Vamos a despedir entonces con dos músicas, son las 18:51 minutos, gracias, hasta mañana, con Sapucay, el grito de la esperanza.

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1: Hola, hola, ¿qué tal? ¿Cómo están? Un cordial saludo a toda la gente que nos sintonizan. Esto es Desestresate por la 87.9 FM. En la voz con ustedes es Maddy Viveros, en controles Almides DJ. Mensajes, saluditos, pedidos musicales al 0981-71-2899. Arrancamos con buenísima música, por supuesto, por tu dial favorita. 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
2: Bueno, estábamos hablando del matrimonio y sus complicaciones aquí con Almides DJ. Enabrina, él es, me acuerdo, hoy 3 de junio se celebra a nivel global el Día Mundial de la Bicicleta para promover su uso. Campeón, el LNS dice. Este es para todos los que bicicletean para llegar a fin de mes. No, mentira. Día Mundial de la Bicicleta para promover su uso como medio de transporte sostenible y saludable. Y económico y sin combustible y sin... Bueno, ¿verdad? Otras conmemoraciones destacadas también es Día Internacional del Sommelier, reconocido... Reconoce, digo bien, la labor y el conocimiento de los expertos en vinos. También es el Día Mundial de la Sidra, así que tenemos que destapar nomás ya una y chin chin brindamos. Una fecha dedicada para homenajear a esta tradicional bebida. Yo creo que se tendría que haber sido en diciembre, ¿verdad? También se celebra el Día de San Carlos Luanga y sus compañeros mártires de Uganda, además de San Juan. San Juan dice que sí. Ya vamos a invitar mal el San Juan. Ya a la vuelta de la esquina, ya nosotros nos estamos preparando en la escuela de mi niña la más chica. También ya seguramente en breve se reportan de la más grande. Y por supuesto ya vamos a empezar ya otra vez la engordación, porque las comidas típicas aquí y allá. Así que hay que procurar... hay que calmarse un poquito y no caer en los excesos, ¿verdad? Pasó recién más la publicidad, ¿cierto? Iba a saludar a mis firmas comerciales. En breve. Sí. El dólar americano, nos vamos con la cotización. A 6.020 a la compra, 6.100 a la venta. El real, 1.140 a la compra, 1.200 a la venta. El peso argentino, 4 a la compra, 4.6 a la venta. El euro, 7.250 a la compra, 7.550 a la venta. Che, ya hubo una confusión con el tema de Paraguay y su... Justamente estábamos discutiendo con mis compañeras de Zumba. ¿Verdad que es este viernes el amistoso recién? Y el siguiente viernes recién arranca el mundial. Ah, bueno, ahí está. Para tenerlo claro entonces, porque había una... Bueno, hay muchísima gente que... Se está re preparando para este viernes, a lo mejor porque es el que se va a poder ver en vivo y en directo, ¿verdad? El jueves 11 arranca. Y el viernes. Casi le trago acá a mi compañero. Casi trae el micrófono. Estoy demasiado cansado. O sea que apenas estoy, ya me ves luego, mi ojo apenas estoy abriendo. Bueno, entonces el jueves arranca, el viernes ya estaría jugando Paraguay. Este viernes es solamente el amistoso, aunque de mucho es lo que se está hablando de este viernes, porque allí lo que se van a ir todo el mundo. Incluso estaban diciendo que muchas van a faltar, bueno, en fin, la hipotenusa. Este viernes a las 22. Ah, el otro. Y este amistoso a las 7 p.m., 7 de la tarde. Bueno, nos vamos ahora con el horóscopo del día. Nos vamos con Aries. Junio, activa tu mente. Excelente periodo para firmar contratos, estudiar o realizar viajes cortos de trabajo. Tauro, el foco principal estará en tus finanzas. Se presentan oportunidades de aumentar tus ahorros. Géminis, tu mes de renovación energética, estarás con un magnetismo alto, ideal para iniciar proyectos personales y redefinir metas que quieres alcanzar este año. Cáncer, un mes de introspección antes de tu cumpleaños. Aprovecha las primeras semanas, okay, para descansar, meditar y cerrar ciclos emocionales. Leo, sí, me hace falta un descanso, en serio, así de una semana full descanso. Leo, la vida social cobra protagonismo, es un gran momento para el trabajo en equipo, hacer nuevos amigos y conectar con personas que impulsen tus ideas laborales. Virgo, periodo de gran crecimiento y visibilidad profesional, Tus superiores, superiores reconocerán tu esfuerzo constante. Mantente abierto a asumir nuevas responsabilidades o liderazgos. Libra, junio expande tus horizontes, sentirás un fuerte deseo de aprender cosas nuevas, iniciar capacitaciones o planificar un viaje largo al extranjero. Escorpio, mes de transformación financiera y emocional, buen momento para resolver deudas pendientes. Sagitario, las relaciones y sociedades comerciales toman el centro del escenario. La clave del mes será buscar el equilibrio y aprender a negociar con los demás. Capricornio, tu rutina diaria y tu bienestar físico requerirán orden. Organiza mejor tus horarios laborales para no descuidar tu alimentación ni tus chequeos médicos. Acuario, creatividad, romance, autoexpresión en su máximo punto. Si tienes proyectos artísticos o emprendimientos, este mes fluirán con gran éxito. Piscis, el hogar y la familia serán tu prioridad. Dedicarás tiempo a resolver todos los asuntos domésticos pendientes, a mejorar la comunicación con tus seres queridos. Creo que este repitió el de Piscis. Bien, algo parecido nomás también fue ayer o anteayer, me acuerdo. Vamos con música Almides por la 87.

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nos espera un ambiente fresco con una mínima de 14 grados, igual que hoy nomás también, tornándose cálido por la tarde con una máxima de 25 grados. El cielo se mantendrá escasamente nublado con vientos moderados del noreste. Para el viernes, una jornada que inicia con 15 grados y evoluciona con una tarde cálida con una máxima estimada de 26 grados, cielo parcialmente nublado. Para el sábado, clima agradable y seco. Se registrará una mínima de 15 grados y una temperatura máxima que ascenderá a los 27 grados. Ahora, como siempre los domingos, parece mentira que siempre hay un descenso de temperatura por la tarde, inestabilidad climática. La mínima se ubicará entre 16 grados, máxima 21 grados, 60% de probabilidades de lluvias hacia el final de la jornada del día debido al ingreso de un frente frío. Porque el lunes 8 las temperaturas oscilarían nuevamente entre 12 grados y 20 grados, manteniéndose leve probabilidad de lloviznas por la mañana. Más o menos para saber lo que nos espera, lo que resta de la semana. Bien, nos vamos despidiendo de a poco ya, ¿no? Ah, bueno. Mensajes, pedidos musicales, saluditos, no les dije. Ya en breve voy haciendo agradecimiento general. Les saludo como siempre a la fiel audiencia que está del otro lado. Estoy segura que mi amorcito está en plena sintonía del programa. Feliciana que nos escucha todos los días. Le mando un saludito también a Antonia que siempre está pegadísima al 87.9. Escucha también todas las veces. Y siempre se reporta. Justamente hoy no se reportó un poco nadie. O hoy, ¿viste? Ahí está. Están en sintonía del programa, alzando la manito. María Laura, muchas gracias. Siempre también en sintonía del programa. Nancy, saluditos para toda la gente que siempre está al otro lado. A ver, ¿qué EPA están haciendo? Ahí ya se reportó también mi amorcito. Ahí está. Fiel oyente. Bueno. En Dumina, que escuche también a otra radio. Vete, como yo estoy acá y él está escuchando otra emisora, ¿verdad? Sí. Saluditos también para mi grupo de las divertidas. No siempre me escuchan, pero a veces una que otra se prende. Aquí estamos organizando el cumpleaños de nuestra amiga Graciela, que posiblemente lo vamos a hacer en Yajay Tape Pool Bar. Ahí vamos a estar farreando el 19, creo que era. Y puede ser que pasemos para otra fecha, pero aquí ya se huele y nos respira en la nuca ya una farra grande para este mes de junio, así adjunto con el Día del Padre. Yo creo que tengo que hacer junto nomás ya luego. Saluditos, chicas, un beso para ustedes. Estoy en vivo, les estoy mandando yo el saludo porque ustedes no me escriben, no me escuchan por ese, en este horario. 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Muchas gracias. Nos vamos despidiendo de esta forma. Gracias por acompañarnos. Esto fue todo por Desestresate por 87.9. Mañana nos reencontramos nuevamente a partir de las 19 horas. Que tengan lindo resto de jornada. Será hasta mañana. Un beso. Chaucito.

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